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1: Este tema va dedicado a todos los padres. Espero que escuchen la voz de su hijo en esta canción.

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Buenos días, amigos oyentes, bienvenidos a... Bienvenidos a esta gran edición de hoy sábado, 9 de mayo, para llevarles otra edición más de Retro Flashback con lo mejor de los 70s, 80s, 90 y 2000 también. Lo mejor del soul, funk, disco, rap, R&B, mucho más, no te lo puedes perder. Así arrancamos con algo de TKA. Bienvenidos a Retro Flashback.

I Want You Back. La agrupación Delegation, llevándoles los clásicos inigualables y jamás olvidados en Retro Flashback, sábado tras sábado. Ya sabes, puedes enviarme tu mensaje de texto para decirme dónde te encuentras a esta hora, yendo rumbo al trabajo, en casa, limpiando, preparando para ir de paseo, hacer compras, en fin. Aquí estoy para, por supuesto, disfrutar la programación junto a ti. Dime dónde estás, enviarle saludo a alguien. 639-73843 es el WhatsApp de Marbella Estéreo.

Desde ya queremos anunciar que para el próximo sábado estaremos con el especial de Michael Jackson. Todo lo relacionado a lo que ocurrió o que ocurre en la película que se está estrenando, se está presentando en los mejores cines del mundo. La historia o parte de la historia de Michael Jackson, así que no te lo puedes perder. Aquí en Marbella, en la programación de Retro Flashback, próximo sábado, un especial que jamás olvidarás de Michael Jackson, ¿sí? Todo basado en lo que está ocurriendo con la película.

Seguimos con los clásicos de los 70s, como este Saturday Night Key Connection, una grande agrupación que llegó a muchos éxitos, y este es uno de ellos, uno del punta lanza de su gran carrera. Ya sabes, el próximo sábado el especial de Michael Jackson, todo lo relacionado con la película y mucho más podrás disfrutar aquí en este espacio de Retro Flashback. No te lo puedes perder.

Staple Singers. This is your night. Son las 7 con 25 minutos. Seguimos con los clásicos en Retro Flashback. Hoy sábado 9 de mayo. Hoy es 9, ¿verdad? Sí, hoy es 9 de mayo. Estamos llevándoles clásicos como este de los Staple Singers, padre e hijas. Todos los sábados de 7 a 8 a través de Marbella, ya sabes, puedes enviar tu mensaje de texto, saludar a alguien, felicitar a alguien al 639-738-43. Dime dónde te encuentras y haré llegar tu saludo.

Best of My Love, The Emotions. Las chicas pegaron tremendamente esta canción. Son las 7:28 minutos, rumbo a las 8 en Retro Flashback. Te acompaña Mauricio Diga a través de Marbella.

próximo sábado este señor estará aquí junto a Mauricio Dick en otro especial más de Retro Flashback. 7-8 no te lo puedes perder. Michael Jackson. Estaremos conversando lo relacionado a la película y mucho más musicalmente. Información no te lo puedes perder y arriega la voz.

Esta es una de las producciones de Bernard Edwards y Nile Rodgers, que poco tuvo oportunidad de salir. No fue hasta después de algunos años que sale esta producción. Rod Temperton es quien protagoniza esta canción. Producen y dirigen el grupo Chic, Bernard Edwards y Nile Rodgers.

El grupo Chic, Bernadette Earls, Nile Rodgers, ¿qué hicieron con ese bajo y esa guitarra? Fue precisamente una de las primeras agrupaciones en incorporar este ritmo funk soul bien rico de un bajo y una guitarra eléctrica.

7:42. Retro Flashback. Todos los sábados de 7 a 8, ya sabes, next weekend, próximo sábado a este horario. Y será el especial de Michael Jackson, no te lo puedes perder. Todo lo relacionado a la película, a la vida de Michael Jackson y mucho más.

Próximo sábado este señor estará aquí en cabina para llevarles a ustedes información muy importante, todo lo relacionado con la película de Michael Jackson. Podrá usted escuchar información, su música y mucho más aquí en Retro Flashback. No te lo puedes perder, el especial de Michael Jackson, Best of the Best.

próximo sábado, Michael Jackson, el especial, no te lo puedes perder aquí en Marbella. De 7 a 8 va a estar buenísimo, te lo garantizo. De esta manera concluimos con este tema. Pretty Young Thing, PYT, Michael Jackson is in the house. Soy un servidor para ti todos los sábados para llevarte Retro Flashback. Mauricio Dick estuvo con ustedes. Esperando hayan disfrutado esta programación. Vamos a una pausa y en breve estaremos con Jessica Applewhite, que va a estar llevándoles hoy, conduciendo, viviendo más. No te lo puedes perder. Mantente en sintonía de Marbella con sus sábados espectaculares. Y a las 10, música sin límites. No te lo puedes perder.

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1: Muy buen día. Buen día, Colón. ¿Cómo amaneces? Este sábado está que si llueve, que si el sol, que si la brisita. Vamos a ver cómo sigue el día. Pero independientemente de cómo termine o de cómo vaya el clima, aquí estamos con ustedes, como todos los sábados, agradecidos por estar vivos, agradecidos por un día más, de que ustedes permitan que esta radio revista Viviendo Más entre a sus hogares. Así sea una hora, bueno, a veces nos pasamos, la verdad que sí, tomando ventaja del tiempo que se nos ofrece, pero siempre agradecidos, siempre, siempre agradecidos. Recuerden que aquí iniciamos el programa todos los sábados, no sin antes llamarlos a la conciencia del agradecimiento. Agradecemos estar vivos, agradecemos tener comida, techo, casa, familiares, salud, salud, como dice Alberto, salud. Agradecemos todo, pero también recuerde agradecer lo que no tiene, lo que se fue. Lo que pensamos en el momento que lo perdimos de que, ay, que fue como una mala suerte, que por qué yo, que lamento. No, no, no, no, no. Agradezca también eso, porque solo Dios sabe por qué nos quita cosas del camino. A veces son piedras, a veces son pasos que no deberíamos, que no debimos haber tomado, o de pronto pensábamos que era lo correcto, pero a la larga no era, y Él sabe mejor. Entonces, siempre desde el agradecimiento. Y en esa misma línea, bueno, es triste decirlo. Siempre le decimos que, como dije, que agradezcan la vida. Unos se fueron a dormir y no despertaron. Pero también nos entristece que en nuestra hermosa provincia se sigan perdiendo vidas jóvenes. Señores, el 7 de mayo supimos de un menor que falleció en Nueva Providencia. Y anoche otro menor que falleció en San Judas. O sea, digo falleció, pero fueron asesinados. Señores, hablando con mi mamá anoche, me conversa de que estadísticamente ya Panamá no es un país joven. Es triste. Ahora somos esa de que estadísticamente ya Panamá no es un país joven. Es triste. Ahora somos

territoriales que todavía yo no entiendo por qué la gente piensa que pelean un territorio que es mío, que tú no puedes entrar aquí, que el otro... ¿Qué, territorio de qué? ¿Ustedes lo compraron? Usted, hay un papel que dice que usted es dueño del territorio y nadie puede entrar. O sea, esa también búsqueda de querer pertenecer porque en la familia no hay apoyo, porque no se sienten queridos, por las razones que sean. Y terminan tomando estas decisiones que los lleva por el mal camino de, y forman rencillas y peleas y terminan perdiendo la vida. Terminan eliminándose tan jóvenes, 12, 13, 14, 15, 16 años, menores de edad, que apenas estaban empezando a vivir, que apenas estaban definiendo de pronto qué querían ser. Algunos ni siquiera todavía teniendo claro qué quieren ser. Y a estas alturas, bueno, lamentamos las pérdidas, lo sentimos mucho por los familiares, porque los que quedan son los que sufren. Una vida se perdió, pero quedan hermanos, quedan padres, primos, abuelos, familia, que entristece saber entonces ahora cómo tienen que vivir sin ese miembro de la familia. Entonces queremos también hacer un llamado. Sabemos que de pronto... algunos les escucharán las palabras, otros no, pero nosotros seguiremos hablando. Nosotros, los que queremos esta provincia y amamos a todos dentro de la provincia, queremos también hacer un llamado a la conciencia. No se lleven por la ira todo lo que se pierde cuando se pierde una vida. Es más, cuando se pierde una vida joven, es ir en contra del orden natural. Porque el orden natural es que usted nace, usted crece, usted se reproduce y usted muere. Pero los jóvenes, a la edad que mueren, no tuvieron la oportunidad de desarrollarse y reproducirse. Y tenemos a padres enterrando a sus hijos. Entonces, es distinto, claro, sí, como dice aquí Alberto, es distinto cuando es muerte natural, por ejemplo, ¿no? O por accidente. O por accidente también es distinto, porque bueno, ya cada quien tiene una vida propia y que Dios lo llama cuando nos toca. Pero tomar decisiones que sabes que te pueden llevar a estos finales. O también, ¿saben qué? Pasa que no siempre es, por ejemplo, vamos a poner esa de las territoriales. Como el que pasó, me dicen, me cuentan en San Judas, exacto. La bala perdida, como dicen, ¿no? Porque no era para el joven que murió. Esas son informaciones que corren en la calle, señores. Acuérdense que yo no soy TVN, yo no tengo información exclusiva ni nada, pero que la bala no era para la persona que falleció, pero sí era una situación producto de la venganza, producto de las rencillas. Y luego ni siquiera termina siendo afectada la persona para la que era. Tampoco estamos diciendo que hubiese sido mejor que le dieran a la que era. No, no queremos violencia. No queremos más muerte de gente, de personas jóvenes. Así que, señores, ojalá y en oración, ponemos también todo en oración. Esto merme, no podemos seguir perdiendo más vidas, especialmente jóvenes, que son el futuro del país, que dependemos de que el país continúe con estas vidas. Entonces, y encima jóvenes inocentes, exacto, personas inocentes que no tienen nada que ver con el altercado, con que ya venían otras partes. Así que bueno, nuevamente nuestras condolencias a los familiares que están perdiendo estas vidas tan jóvenes, que el Señor le dé consuelo. Es más fácil decirlo que es que vivirlo, es cierto, pero el Señor se encargará de que el tiempo les alivie el corazón. Así que bueno, como les decía, en la línea del llamado al agradecimiento, agradezcamos la vida que tenemos, porque situaciones como la que acabo de presentar se dan, tristemente se están dando muy seguido, muy seguido. Bueno, oigan, señores, adivinen, así Mauricio presentó que Jessica is alone in the house. Is alone in the house, Dominico. No está el día de hoy, pero ustedes saben, los que nos siguen fielmente, bueno, no sé ni decir si está paseando el muñeco, porque ya una vez dije que el muñeco que pasea, y cuando vino me reclamaron, y yo decía, no, pero él sale a trabajar y de paso pasea. No, que no venga a arreglarla.

0: Pero sí, estamos aquí. Bueno, digo jalón porque, ¿saben, no? Como siempre, conductores Dominico, Jessica, pero realmente no estoy sola porque aquí nunca estamos solas. Aquí no estamos solos. Aquí estamos en la gratísima compañía de Mauricio Di. Y Alberto, ¿ustedes saben quién es Alberto? Alberto es el encargado de toda esta producción visual que luego ven en YouTube, en la página de Marbella Estéreo Oficial. Y además, acuérdense que es, porque él es el encargado, voy a decir el nombre bien, ahora sí voy a decir el nombre bien, escuchen. Fusion 507 Plus. Aplauso para mí. Porque si no, yo siempre diciendo el nombre incorrecto. Fusion 507 Plus son los encargados de que salgamos en YouTube. Y entonces, ya tengo que hacer la plana. La plana la hice, ¿viste, Alberto? Hice la plana. Pero hoy vamos a interactuar con Mauricio. Mauricio cree que, ustedes saben, los que nos siguen todos los sábados o la mayoría de los sábados, nuestros fieles seguidores, saben que Mauricio también una parte clave de aquí, que cuando Jessica está solita, ella interactúa con Mauricio. Pero adivinen, antes solo lo escuchaban, pero ahora cuando vayan a YouTube van a ver el rostro. Los que no conocen a Mauricio, que tiene que ser generación nueva, la verdad. Porque a Mauricio, ¿de quién no lo conoce? De la generación nueva y la que va a ver. Entonces, ya cuando escuchaban la voz, ¡ah! Ese Mauricio. Sí, ese Mauricio. Así que vamos a ir abarcando unos temitas, unos temas interesantes. El programa hoy va a ser, bueno, todos los programas aquí son relax. Todos son bien chéveres. Invitamos a la participación también de los que nos escuchan. Pueden llamar a la emisora y también pueden compartir sus opiniones. Pero hoy va a ser más relax, como quien dice, entre Mauricio y yo. Agradecemos también a todos los que nos escuchan, no solamente desde Colón, sino en todo el país, pero también sabemos, porque nos reportan sintonía, a radioyentes desde los Estados Unidos, tenemos personas en España, Costa Rica, Venezuela, y se les agradece siempre la fiel sintonía, porque nos acompañan y nos dan aliento. Muchos panameños que están afuera se sienten como conectados, ¿no? Cuando escuchan programas así familiares, territoriales. Así que bueno, antes de seguir, vamos a irnos a nuestro primer cambio musical comercial. 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Y vamos también a recordarles unos eventos que tenemos en la provincia de Colón muy interesantes. Pero lo vamos a hacer así a lo largo del programa. Así que bueno, señores, dentro de poco volvemos de nuestro cambio musical, comercial, y volvemos aquí a su gran radio revista Viviendo Más, porque Colón, tú lo mereces.
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3: Y estamos de vuelta, señores. Los que nos estaban escuchando aquí en su radio revista Viviendo Más, al principio escucharon que yo le mandé saludos a mi queridísimo amigo hermano Domingo Medina, que no se encuentra. Y ustedes saben que yo lo bauticé hace mucho tiempo como el coach salsero. Saben que yo soy coach de vida, él es el coach salsero. Pero todos tenemos un maestro. Todos aprendimos lo que hacemos de alguien. Claro, ¿verdad? Entonces, hoy conmigo está el coach salsero mayor, se puede decir. Sí, Dominico, espero que escuche esto. Uno de los que tú aprendiste a ser coach, que ahora va a salir en YouTube. Porque ahora vamos a darle paso al coach salsero maestro, Mauricio Dick. Él nos va a hablar sobre el tema que acabamos de escuchar. A ver, Mauricio, cuéntanos.
4: Con el permiso de mis sentimientos, tremendo. Los hermanos Andy y Harold Montañez, los hijos del legendario Andy Montañez, el muy reconocido artista y de la salsa, el puertorriqueño que estuvo con el Gran Combo y ha llevado una gran carrera como solista. Ese fue el tema que presentamos. Un tema muy hermoso, por supuesto, en la era en donde estuvo arrancando lo que era la salsa sensual. Y por supuesto queríamos que ustedes disfrutaran de este tema y muchos más, como los que vendrán más adelante.
3: Ahí está, escucharon, vieron. Y lo van a ver también en YouTube, así que el que ya se sabía la voz de Mauricio Dick, ¿sí o no? El que ya se sabía la voz de Mauricio, ahora la bebe el rostro. Díganme si eso no sonó como el coach salsero mayor, el maestro. Díganme. Bueno, yo no sé qué va a pasar, Dominico me va a matar. Ya voy a esperar que el otro sábado Dominico me diga algo. Pero no, hombre, Dominico es así, Dominico sabe reconocer, Emma. Dominico va a echar más flores de las que estoy echando yo. Todo lo contrario. Ese mi hermano es así. Mi hermano es así. Muchísimas gracias, Mauricio. Ya saben. Miren, además de llamar y participar de la revista, cuando ustedes quieren saber algo de salsa, ustedes llaman y le preguntan a Dominico, le preguntan a Mauricio, le preguntan al Selmo Miller. Ustedes tienen aquí una biblioteca, al mismo Alberto también. Aquí usted, aquí hay una biblioteca humana de infinito conocimiento salsero aquí, para que sepan. Así que bueno, cuentan con talentos y talentos. Bueno, señores, vamos a hablar un poquito. Ah, primero que nada, antes que nada, quiero hacer una invitación. Quiero hacerles una cordial invitación. Lo más seguro es que lo han visto ya en las redes, pero vamos a tomar la oportunidad aquí para invitarlos. Este 14 de mayo en el Hotel Saint Diamond, a partir de las 8 de la mañana, está el Foro Internacional del Turismo. 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Tienen esta grandísima actividad. Yo sé que ustedes en las redes sociales han seguido a muchos influencers colonenses que están, ya lo están haciendo hace años, invitando al turismo, impulsando al turismo, hablando sobre Colón, hablando sobre la riqueza que tiene la provincia, del país. En ese foro van a poder inclusive ahora intercambiar comunicación, recibir información, motivarse de pronto, si usted está tratando de comenzar un negocio en la línea del turismo, porque van a conocer no solo un poco más del turismo, sino de la trayectoria de aquellos que ya lo están haciendo. Y van a poder aprender cómo lo hicieron, qué hacen, de qué se puede sacar oportunidades. Así que recuerden que el 14 de mayo en el Hotel Saint Diamond, a partir de las 8 de la mañana, están en el Foro Internacional del Turismo. Anótense, apúntense, motívense, lleguen. Porque muchas veces hablamos que sí, que en Colón tenemos mucha riqueza, que no se sabe explotar, pero no tenemos que dejárselo a los gobiernos. Todo no lo tiene que hacer el gobierno. Todo no son los gobiernos centrales. Nosotros mismos. Y ahí van a haber jóvenes que los van a inspirar, que ya comenzaron una trayectoria hace mucho tiempo o hace poco, independientemente, pero que supieron tomar ese paso y abrir puertas al turismo. Y entonces ya tenemos gente llegando, conociendo que es Colón, aparte de la comida, que usted sabe que somos los número uno, ¿sí o no, Mauricio? Nadie nos gana. Eso. Sí, tiene razón. La buena sazón, su comida y la gente, porque también nosotros nos distinguimos, nos reconocen cuando estamos fuera de Colón, estamos en otros espacios. Nos reconocen, algunos dicen que por la forma de hablar, otros de pronto te dicen, oye, pero yo tengo una, o yo conocí una persona colonense que es bien chévere, así como tú, todos somos chéveres. El colonense es así, de buen corazón. ¿Verdad? Tiene razón. La gente que solo oía...
4: La cantidad de personas que había ese día ahí en Sabores de Colón fue algo impresionante. Sí, fueron 2 días y habían sí, diversas actividades. Días. La gente degustaba y decía... 3 días, porque aparte que arrancó del viernes con los... Así es.
3: Ah, tienes razón. Viernes, sábado, arrancó domingo.
4: Desde el viernes, sí, sí, que sí. Habían diferentes actividades. La gente estaba degustando la comida. Venían de todas partes del país. Me topé con unas personas que venían desde... Chitré.
3: ¿Desde Chitré llegaron?
4: Desde Chitré y estaban aquí, estaban en una fila, haciendo fila. Dicen, nos invitaron aquí unos coloneses, amigos de nosotros, y vinimos a degustar de aquí de Colón. Nos han gustado, nos ha gustado la gente, el calor, la forma del colonense, su forma de ser, lo sociable que son. Welcome to Colón, como dicen
3: por allí.
4: Nos sale natural.
3: Eso no es que tenemos, dije, que aprender. Nos sale porque ya... Está en nuestro ADN, como quien dice. Y la mezcla de raza y de cultura también, eso tiene algo que ver.
4: Eso juega un papel importante, Jessica.
3: Claro que sí. Y mira, ahora que estábamos hablando de eso, ya me encuentro, yo creo que me está pasando con mucha frecuencia ya. Yo ando, de por sí yo soy de las que ve un video en las redes sociales o un post, dependiendo del tema, y me voy de una vez a los comentarios. Yo soy team comentario, porque yo voy de una vez a ver qué opina la gente, obviamente como día depende del tema, ya sea que es algo chistoso o es algo muy serio, me voy de una vez a los comentarios. Y ya me estoy reconociendo que estoy muy participativa en los comentarios. Cuando hablan algo de Colón, cuando hablan algo de, por ejemplo, a mí me está gustando mucho que muchas personas de otros países están viniendo a vivir, ¿verdad? Están viniendo a vivir a Panamá y están subiendo videos de lo bien que se sienten viviendo en el país, de cómo lo trata la gente. Entonces, hay una familia en particular que recibe críticas negativas, él viene de Estados Unidos, pero son la gente de Estados Unidos que lo critican, como que él se equivocó en cambiarse del país de Estados Unidos para venir a Panamá. Pero en esa misma medida recibe bastante... palabras de amor, de motivación, de bienvenida, de todo de lo que estamos aquí. Entonces, cuando comenzamos a hablar de nuestro país, sale de todo, ¿no? El clima, los lugares, la ropa, la gente, la comida. Pero siempre aterriza un comentario de un colonense que cuando termina de hablar de la comida, dice esta frase, ya quedó así, y no lo pienso discutir con nadie. Porque... mira, alguien de Chiriquí dice algo de su comida, bueno, la gente le sigue. Pero un colonense dice algo de su comida y nos atacan. Entonces nosotros comenzamos partiendo de que, y no lo pienso discutir con nadie. Aunque eso no exime, igual vienen y lo discuten. Pero no importa, porque nosotros sabemos lo que somos y lo que tenemos. 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Así que bueno, señores, vamos a hablar un poquito de algo. Voy a ver, aquí tengo Jessica, pero aquí tenemos a Mauricio y también tenemos a Alberto, que también emite sus comentarios. Yo quiero saber un poquito, ¿qué piensan ustedes sobre un hombre que lidera? Pero le voy a explicar un poquito. Muchas mujeres, y yo no sé si me van a atacar, tengo que ver cómo lo planteo bien, porque puedo recibir ataques de mujeres y de hombres también. Pasa que se habla de que de pronto la mujer es independiente, sí. La mujer es independiente, hay veces que es porque la situación las obliga, el entorno en que crecieron o el ambiente laboral que escogieron, tienen que ser como un poquito más fuertes, ¿no? De carácter fuerte. Y muchas veces esa manera de presentarse se confunde. No se mantiene la imagen de que esta es una mujer profesional, fuerte, cierta, sino a veces dicen que es una mujer como que de pronto muy prepotente, muy egocéntrica. O sea, es una línea muy delgadita que la gente tiende a confundir. Bueno, sacándola del entorno laboral en cuanto a relaciones, hay mujeres que cuando van a comenzar una relación se presentan de la misma manera, como muy fuertes, como que yo no necesito que tú me digas qué tengo que hacer, que yo decido sola. Pero porque ya están acostumbradas a tener que vivir de esa manera y no son conscientes de que hay momentos que tú tienes, como quien dice, como dicen comúnmente, y que bajarle dos. Que tú tienes que ser un poquito más sutil, un poquito más, ¿sabes, no? Porque no todo el mundo necesita que tú te presentes de la misma forma. ¿Qué piensan ustedes en cuanto a ese rol de esa mujer fuerte que de pronto merma el liderazgo masculino? Porque bíblicamente el hombre lidera. Pero si un hombre no es liderado, esta es mi opinión, señores, yo, Jessica. Si un hombre no tiene una vida que es basada en que él sigue principios, moral, basado ya sea en su principio con Dios, para mí, si ese hombre no tiene guía en su propia vida, él no puede guiar a más nadie. Entonces, para mí pasa que la mujer se presenta muy fuerte, el hombre dice que ella no es sumisa y luego resulta que hay un choque, pero a veces porque ella no se deja liderar, pero otras veces también es porque el hombre exige, pero él no es un ejemplo de liderazgo. Entonces, ¿qué piensan ustedes que pasa allí? Que el hombre de pronto tiene que trabajar en sí mismo antes de entrar en una relación donde él pueda servir de ejemplo, o que es que no, que el hombre ya está bien y la mujer es la que tiene que bajarle dos, como dije antes. ¿Qué piensan ustedes? ¿Qué piensa Mauricio? Vamos a ver.
4: Parte y parte, definitivamente, parte y parte. Que es como mencionas tú, si el hombre no tiene liderazgo como para tomar decisiones correctas y llevar a cabo, es importante que tome las cosas con calma, se reevalúe. Yo pienso que más que nada es una reevaluación en sí mismo que uno debe hacerse como para poder tomar la decisión correcta y demostrar que sí se pueden hacer las cosas en una dirección que vaya a beneficiar a ambos en este caso.
3: Y yo lo digo también porque cuando ya, y estoy hablando de relaciones serias, no de pronto cuando tú estás conociendo nada más, sino cuando ya están en una relación seria, siempre tiene que haber, primero, comunicación. Tiene que haber comunicación con propósito. Pero también tiene que haber, estoy tratando de que no suene como que, porque Dominico de una dura ha dicho y que sí, porque los hombres mandan. Siempre tiene que haber una voz como que alguien tiene que liderar. Y no estoy hablando de que el hombre manda en la casa. Hay situaciones, dependiendo de qué tema, dependiendo de qué estamos conversando. Dime, Alberto. Ajá. La cabeza del hogar, exacto.
5: Rol de papel y personalmente
3: ¿Cuál?
5: Yo soy una mujer empoderada. En una relación, una pareja, entonces ya tú tienes que pensar de ambas partes.
3: También, mira, eso que dice una mujer empoderada no está mal. Pero es como tú dices, parte y parte, y dependiendo de qué estamos hablando, en qué situación estamos, no se aplica para todo. No se aplica para todo. Porque hay momentos y situaciones en que hay que ceder. No solamente ceder por la paz que impere en la relación, sino porque es como que dice lo que toca, lo que se aplica, lo que se debe aplicar en el momento. Mire, en los roles y en el poder en cuanto a hombre y a mujer, persisten diferencias de género que pueden afectar la equidad de la pareja y la toma de decisiones a pesar de los avances hacia la igualdad. Esas diferencias persisten. Tenemos que estar conscientes que tenemos diferencias. La manera de pensar de un hombre no va a ser la manera de pensar de una mujer. Esa es la riqueza. Porque como pensamos distinto, tenemos distintos puntos de vista. Yo veo las cosas de una manera, tú las ves de otra. Y ambas pueden inclusive llevarnos a la mejor decisión, porque no estamos dejando por fuera algún aspecto que se necesitaba ver para poder llegar a una solución, a la mejor solución. A menudo las mujeres priorizan la comunicación, mientras que los hombres pueden necesitar más espacio personal. Nosotras hablamos mucho. ¡Ay, lo dije! Nosotras hablamos... Pero hay que reconocer... Nosotras, para comunicarnos, puede que digamos mucho. El hombre solo necesita palabras puntuales, como en bullet points. Entonces, bueno, cuando uno hace como una lista, y así que punto uno, punto dos, punto tres, la mayoría de los hombres funcionan así. Dime esto, pim, pam, pam. Y habemos mujeres que no, que te contamos una historia y tenemos que hacerte un relato y todo eso para, como quien dice, porque queremos, nosotras pensamos que tengo que cubrir todos los puntos para que tú estés claro. Pero, mujeres, honestamente, de todo lo que hablamos, el hombre solo retiene muy poco. Y él va a retener lo que a él le haga clic, como que dice. No va a retener todo lo que le digamos. Entonces, también hay que tener claro cómo nos comunicamos. Ahí es donde entra el rol de cada quien. Cómo nos comunicamos de manera que aporte y no que reste a la relación. Entonces, el llamado de hoy es a poder desarrollar una mejor comunicación, entender nuestros roles, pero cuando digo entender nuestros roles, por favor, no me malinterpreten. No estoy hablando de que alguien es mejor que el otro y que este se tiene que dejar mandar así ciegamente porque el otro dice no estamos hablando de eso. Las mujeres somos más afectivas. Nosotras trabajamos desde las emociones. Los hombres son más prácticos. Los hombres que necesitan saber cuál es el problema, qué se necesita para solucionar y qué rol tiene él dentro del problema. Punto. Las mujeres nos tendemos a ver cuál es el problema, qué se está sintiendo en el momento del problema, cómo podemos influenciar para que la persona no vuelva a sentirse de esa manera. Ambas cosas son necesarias. Pero la manera en que nos comunicamos es la parte clave para que eso, en lugar de volverse un problema, sea encaminado a una solución. Y hombres, como dice Mauricio, uno tiene que trabajar en sí mismo. Bueno, también para las mujeres, para los dos. Uno tiene que trabajar en sí mismo para luego entonces ser, como quien dice, su mejor versión. Y créanme, toda mujer le encanta tener un hombre que sepa a dónde quiere ir, un hombre que esté claro, que uno sepa que pueda tomar buenas decisiones, que pueda reaccionar de manera, se podría decir, positiva a las adversidades, que pueda tener el control, pero que también esté abierto a escuchar a su mujer, a tomarla en cuenta y poder también aprender de ella, porque aprendemos de los dos. ¿Ok? Bueno, y con esto nos vamos nuevamente ahora a nuestro segundo corte musical y comercial. Y cuando volvamos, vamos a tener otra explicación por el coach salsero mayor, el máster de los másters. Te queremos, Anselmo Miller. Volvemos aquí con su gran radio revista Viviendo Más, porque Colón, tú lo mereces.
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3: Volvemos, aquí está su amiga Jessica Appleway con Mauricio Dick y Alberto de Fusion 507 Plus. ¡Ay, ay, ay! Hice la tarea. 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Bueno, regresando del corte musical, ya yo le había dicho que aquí estamos honrados con el coach salsero mayor. Mauricio, háblanos del tema musical que acabamos de escuchar.
4: Muévete Ya, una producción del gran percusionista colombiano, director, productor, arreglista, compositor. Este señor es un genio. Diego Galé, acompañado de la voz del gran inconfundible, el Pavarotti de la salsa. Opa. Tito Nieves, que viene del conjunto clásico, grabó con RMM, Ras Mercado y Sergio George. Y tuvo gran oportunidad de grabar muchos temas con este señor. Posteriormente tuvo ciertos conflictos que lo llevaron a grabar canciones con el señor Diego Galé de Colombia, que tiene su ritmo peculiar en la salsa. Ha sido productor también de artistas como Maelo Ruiz, el panameño Ricardo Babaila del Rosario, que está caminando muy bien con él. Y muchos artistas más han tenido la oportunidad de estar con Diego Galé. Así que ese fue el tema que presentamos. El segundo tema presentado hoy aquí en Viviendo Más.
3: Muchísimas gracias, coach. Y aquí todo el mundo es coach. De algo, pero todo el mundo es coach. Gracias, maestro. Bueno, estamos llegando ya casi a la parte final del programa, pero yo quiero tocar un tema. Porque en las redes sociales también, todas las redes sociales, ya, la fuente de información directa, rápida, en las redes sociales. En las redes sociales están circulando... con el uso de la inteligencia artificial, por cierto, porque hay que poner atención. Ya yo he visto varios videos de Janet Jackson, que no es Janet Jackson. Están usando inteligencia artificial. Uno se dé cuenta del movimiento de la boca, o también, como yo soy de las que se va para los comentarios, los conocedores dicen, no, es inteligencia artificial, y además presentan hasta razones para que uno reconozca que es inteligencia artificial. Pero... esto va alrededor de la película, de la, entre comillas, biografía de Michael Jackson. ¿Y por qué digo entre comillas? Porque los que amamos, que yo creo que debe ser el 1% de este mundo el que no conoce a Michael Jackson, así lo siento yo, tiene que ser el 1%, si no menos, que no sabe de Michael Jackson. Los que amamos a Michael Jackson, conocemos parte y parte de su historia, de su vida, sabemos... que por lo que se ha dicho, porque la película pienso verla mañana Dios primero, Mauricio. ¿Ya tú la viste? ¿Tú viste la película? Sí. Que faltan cosas en la película si vamos a hablar de biografía. Faltan muchas cosas, ¿verdad, Mauricio? Pero decía, lo de la inteligencia artificial es que hay videos de Janet Jackson, inteligencia artificial, diciendo que, por ejemplo, sí, que la película fue más impulsada por Jermaine, mi hermano Jermaine, porque él simplemente quería llenarse los bolsillos porque está en una situación crítica. Y que él no realmente estaba pensando en honrar la memoria de Michael, porque él siempre le tuvo envidia a Michael. Ahora, yo no puedo decirle si hay algo de cierto o falso, pero tiene que tener ojo cuando ven lo que pasan por las redes sociales, si son por inteligencia artificial. Acuérdense que no todo se cree. Hay muchas cosas que no está Diana Ross, en la película, y esa mujer tuvo una vida, tuvo una presencia clave en la vida de Michael. ¿Sí o no, Mauricio?
4: Precisamente era lo que yo comenté ayer. La película, imagino yo que basada en la biografía de Michael Jackson, necesitan hacer un programa, una película tal vez de 7-8 horas.
3: Porque sí, porque no alcanza, ¿verdad?
4: La cantidad de información que se maneja de Michael Jackson, ellos trataron de resumir, pero saltaron muchos espacios, que eso vamos a estar hablándolo precisamente en el programa del próximo sábado.
3: Eso.
4: El próximo sábado vamos a tener un especial de Michael Jackson. No estuvo nada de Diana Ross, que fue prácticamente su maestra, su tutora para mejorar su entonación y su canto.
3: Pero se dice que no hubo nada porque el hablar de ella iba a tocar otros temas.
4: Podían hacerlo
3: otros
4: por encima, pudieron hacerlo por encima.
3: Ajá.
4: No se habló tampoco de lo que ocurrió con la película La Rata Ben.
3: Sí.
4: No hablaron, ese fue su primera oportunidad donde él interpretó el tema de esa película. Y muchas otras cosas que vamos a dejarlo allí para el próximo
3: Porque para
4: sábado.
3: El próximo programa, exacto.
5: Yo haciendo cierta comparación, digamos, de figuras.
3: Ajá.
5: Y precisamente como... por decirlo así, de película. Es como decir y querer hablar de la película de Bob Marley. Me gustó la película, pero yo la sentí bastante vacía.
3: Vacía.
5: O sea, muy buena producción y demás, pero... Y yo creo que precisamente como artistas, como ellos, tratar de hacer una biografía, yo creo que va a tener que hacer como si
3: como una miniserie, ¿verdad?
5: Así es. So, de repente hay muchas cosas que se documental. Dan en el aire y demás... Porque incluso en la de Bob, recuerdo que cuando presentaron a la que es la mamá de Junior Gong, que es la de Europa,
3: sí,
5: la pusieron nada más como que de como una toma de lejos de la mujer por allá, y una toma que no creo que no duró ni 3 segundos. Pero nunca se profundizó de
3: personas claves en la vida
5: el hijo de él, hoy
3: del personaje.
5: Hoy es uno de los que más está levantando la bandera de la familia Marley, pero no se habla mucho. O casi no se habló nada de eso en la película.
3: Bueno, y de pronto también para darle publicidad a la película, se habló mucho de, por ejemplo, bueno, sí, el personaje que hizo Michael, joven, es sobrino de Michael. Pero yo me voy más allá con la parte chistosa, Mauricio. Yo digo, era sobrino doble de Michael.
4: Jafar Jackson, sí.
3: Era sobrino doble porque la mamá de Michael, la mamá del joven, del que... protagoniza la película, tuvo hijo con dos hermanos de Michael Jackson. Y mi hija se queda con la boca abierta. Yo, sí. O sea que los hijos de la señora son hermanos y son primos.
4: Así
3: y
4: es.
3: Y ella es mamá y tía política de sus propios hijos. Hasta en las mejores familias. Pero sí, yo voy a ver la película mañana. Ya he visto demasiado... comentario antes, porque la película la vienen obviamente haciendo anuncio desde el año pasado, mucho tiempo antes, y me interesa todo lo que hablan sobre la película, lo que lo han visto, pero sí aprendí a poner atención a las redes sociales y no llevarme por eso, porque hay de todo. Hay una campaña difamadora de la película, pero a otro nivel. Puede que tenga sus razones por todos los huecos que uno reconoce que le faltan a la película, ¿no? Pero bueno, la cosa es que cada quien vaya a ver la película y tome su propia opinión y demás. El rey va a seguir siendo el rey. Quitan o pongan o mezclen o hagan lo que quieran hacer con la película concebida. Lo que quieran hacer, el rey sigue siendo el rey y eso no se lo quita nadie. Más allá de su vida, él seguirá siendo por siempre el rey. Bueno, señores, hemos llegado a completar la hora de esta radio revista, este programa aquí a través de la emisora con estilo Marbella Estéreo, Cuestión de Estilo. Oye, es cuestión de estilo, es estilo, ha ido cambiando con el pasar de los años. Tu estilo, la cosa que mantiene la palabra estilo, porque tiene estilo, eso. 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No estamos solo nosotros, así que es un apoyo a la página para que la página de la emisora también crezca. 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Recuerden otra vez el 14 de mayo en el San Diamond a las 8, desde las 8 de la mañana, el Foro Internacional de Turismo, para que puedan participar y dar su granito de arena también y aportar al turismo de la provincia. Hoy tuvimos en casa al coach salsero mayor, Mauricio Dick. También Alberto y esta su servidora Jessica Abruey. Saluda a Domingo Medina, la señora Omaira, la productora, que está pasando por unos quebrantos de salud. Así que le deseamos pronta recuperación, que se sienta mucho mejor la señora Mayra para que pueda estar aquí con nosotros, que nos hace falta. Ah, espérense, antes de que nos vayamos. Yo quiero agradecer, mira el cambio de voz. Yo quiero agradecer al señor Irvin. Al señor Irvin Edmond Harris Williams por no sé ni cómo ponerlo. Por la preparación del espacio donde tenemos el programa, que ahora contamos con más micrófonos y ya estamos ahora, como quien dice, equipados para la cantidad de invitados y de entrevistas que querramos traer, porque él muy diligentemente tomó de su tiempo con sus propias manos a instalar el cuarto micrófono que necesitábamos aquí. Y entonces, gracias, porque ahora me siento rodeada del micrófono y el programa solo me tocaba a mí. Irvin, te quiero. Aunque no me quiere. Ah, el Día de la Madre. Sí, sí, sí. Aunque no se celebra. O sea, que nosotros, yo creo que Panamá y yo no sé qué otro país. Yo creo que nosotros somos los únicos. O hay uno más, una cosa así, que lo celebramos en diciembre. Pero el Día de la Madre a nivel internacional, recuerden que se celebra, es mañana, mañana 10 de mayo, sí, no era 8 de mayo. Ah, viste, yo tengo el 8 de diciembre en mi mente mezclado con mayo. Así que recuerden, a nivel internacional, el Día de la Madre, tenemos las mamás que están en todos los otros países desde donde nos escuchan. Queremos desearles un feliz Día de las Madres. Happy Mother's Day. That would be tomorrow, May 10th. ¿Por qué Jessica cambió a inglés? Porque hay madres en Estados Unidos que hablan español, pero yo quise decirle en inglés. Así que bueno, les deseamos un feliz día, que la pasen en compañía de sus seres queridos. Y recuerden que el Día de la Madre no es solo uno, como siempre lo decimos, pero es el día que tomamos para dedicarnos a ella, para honrarlas. Las amamos. Así que bueno, será hasta el próximo sábado, nuevamente por esta su emisora, de 8 a 9 de la mañana, Marbella Estéreo, a su gran radio revista Viviendo Más, porque Colón, tú lo mereces.
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Seguimos por acá con música, recordándoles que hoy a las 12, Retro Merengueando con Regino, Mauricio Quijada, Rigoberto Hall, para llevarles otra edición más de Retro Merengueando. Próximo para enviar saludos a la queridísima esposa de nuestro pasierazo, nuestro brother Gino Walker. Hasta calle 8, Meléndez y Santa Isabel, para la señora Noemí William de Walker. De plácemes del día de hoy, que siga cumpliendo muchos años más y disfrutando la buena música de Marbella. Saludos. Y me dejaste.

Llorona. La orquesta de Aníbal Bravo a esta hora. Son las 9:17, seguimos por acá con más de los buenos merengues, haciéndote vivir y recordar momentos imborrables. Estamos a sábado 9 de mayo, mes número 5.

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0: Dominicano. Ese fue Tempo Dominicano. Seguimos por acá recordándote que podrás disfrutar temas como este y mucho más hoy a las 12.
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0: Retro merengueando, 12 mediodía. Regino Holder, Mauricio Enrique Quijada y Rigoberto Hall hacen de las suyas, dan premios, anécdotas, información y buena música. Aprovechamos para enviar saludos a la leyenda Gino Walker. Para complacerte aquí con este tema, brother.

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Y de vuelta estamos con algo de Manny Manuel. Pero qué necesidad en tiempo de merengue. Fabulosa producción esta. 6397-3843. Envíame tu mensaje de texto y haré llegar tu saludo donde sea que te encuentres o felicites a alguien. 6397-3843. Rumbo a las 10 cuando estaremos con Música Sin Límites a través de Marbella.

Yo creo que si Juan Gabriel estuviera en vida, estaría diciendo este tema fue bien, bien ejecutado por Manny Manuel todavía. Tema original de Juan Luis, de Juan Luis Guerra. De Juan Gabriel. En tiempo de una especie de balada pop. Y ahora en tiempo de merengue por Manny Manuel. Recuerdos como esto y mucho más. En Retro Merengueando hoy a las 12 a través de Marbella. Vámonos con algo de la Queen Francesca. Te queda big.

de lo que estás escuchando. En Retro Merengueando, a las 10 arrancaremos con otra edición más de Música Sin Límites. Aquí en Marbella, en este sábado soleado del 9 de mayo. Mauricio Dick te acompaña a esta hora, llevándote y entreteniéndote con buena música. Vamos a escuchar a Miriam Cruz, Las Chicas del Can. Quédate conmigo esta noche. Una agrupación que fue hechura del gran Wilfrido Vargas y que luego caminó por sí solas. Vamos a escuchar este merengazo.

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3: Y así arrancamos con el rey de la puntualidad. La voz del inconfundible, Héctor Lavoe. Son las 10:03. Otra edición más de Música Sin Límites. La más cordial de la bienvenida. 120 minutos con buena música para todos.

Little Johnny Rivero. Ya sabes, 663-973-843 es la línea de contacto directa a Marbella para enviar tus mensajes de texto. Es el WhatsApp de Marbella, donde puedes felicitar, saludar, enviar un mensaje a alguien en particular. Y haremos llegar ese mensaje, claro que sí. 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Dice que Juanito anda suelto por ahí. Cuidadito con Juanito, como Pedro Navaja y Juanito Alimaña y esa gente. Hay que tener mucho cuidado con Juanito, que anda suelto.

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Amilcar Boscan, la era de la sinceridad. Son las 10:28. Seguimos por acá. Vamos a escuchar a Ricardo Babaila del Rosario y Diego Gale, Panamá y Colombia juntos.

histórica esta canción. El panameño Ricardo Babaila del Rosario en compañía de Diego Galé. Panamá y Colombia juntos, nuevamente haciendo de las suyas. 10:30 en este sábado fabuloso del 9 de mayo.

Si comprendieras, Rey de la Paz, 10 con 41 minutos. Un sol radiante, hay bastante brisa. Era como si fuera brisa de verano, pero es que han informado de la próxima llegada del fenómeno del Niño. O sea, bastante días sin agua. Y eso lo que va a hacer es que haya calor excesiva. Así que a tomar las debidas precauciones. Sí, los rayos ultravioleta van a estar mucho más intensos, mucho más fuertes. Vamos a comerciales y retornamos con más aquí en Música Sin Límites, edición del 9 de mayo.

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Arabella Callejón narra una gran historia en este fabuloso tema de la salsa clásica y que seleccionamos el día de hoy para que usted pueda disfrutarlo a través de Marbella y Música Sin Límites, recordándote que puedes mandarme tus mensajes de texto al WhatsApp de Marbella 639-73843, donde estaremos enviando tus saludos, complacencias, y también tú puedes indicarme de dónde te encuentras disfrutando la programación. Seguimos con algo bien conocido por muchos. La parranda esta. Temazo.

11:01 en todo el territorio nacional. Dicen la gente, hace bastante calor. Yo sí, pero por lo menos hay algo de brisa hoy, sábado. Un sol bastante potente, que no es usual para esta época del año. Pero bueno, son cosas y circunstancias. El clima está así, diferente a lo normal. En toda parte del mundo está ocurriendo este fenómeno, no es solamente aquí en Panamá. Esperemos que no pase a mayores consecuencias o desastres naturales. Orar a Dios que no pase de esa manera. Vamos a una pausa. Concluimos con la primera parte de programación. Nos queda todavía mucho más por dar en la segunda parte de Música Sin Límites. Así que no te despegues del dial, porque hay mucho más a través de Marbella en breve.

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3: Once con seis minutos. Mañana de música sin límites a través de los 104.3. Líneas telefónicas 441-1043-1044 y el WhatsApp 6397-3843 a tu entera disposición. Escuchamos a Rubén Blades a esta hora.

Arayue. 11 con 10 minutos. Hasta las 12 te acompaña Mauricio Dicker a llevarte buena música.

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3: ¿Por qué no escuchar algo de Edgar Joel y Anthony Colón? Bajando un poquito el tempo para escuchar un recuerdo musical.

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Wichi Camacho, Verte Dormida. Una canción original del gran Ricardo Montaner, que para mí en la salsa está muy buena esta composición, junto a la gente de Salsa Project de aquí de Panamá, fue esta gran grabación que presenta el señor Wichi Camacho. Son las 11:28, seguimos por aquí salseando. Momento para escuchar a Don Periñón. Dice Don Periñón que hay que quererlas, amarlas, brindarles amor, hacerles sentir bien, tratarlas como una rosa, como todo un jardín de flores. Hay que quererlas, escuchen este tema. Mucho más para ti en Música Sin Límite todos los sábados, 10 a 12 a través de Marbella.

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Momento para escuchar algo de Frankie La Rueda Ruiz. Un recuerdo que vamos a presentar a esta hora. Este tema se titula Me Faltas. A las 12, retro merengueando aquí a través de Marbella con Regino Holler, Mauricio Enrique Quijada y Rigoberto Hall. No te lo puedes perder con muchos premios, ¿sí? En breve.

Gran recuerdo musical de un gran desaparecido de la salsa en sus pininos junto a la Orquesta La Solución, con éxitos como La Rueda, La Vecina, en fin, muchísimos temas más, y como solista llegó a cautivar como uno de los grandes de la salsa sensual.

0: Lo tenemos con este recuerdo musical del momento 11:51. Y si un recuerdo es bueno, ¿por qué no escuchar otro más? Pero esta vez vamos a escuchar al maestro Bobby Valentín, quien visitó Panamá hace algunos meses y nos interpretó, o nos llevó a cabo con este temazo.
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0: Cantaré con una orquesta. One, two, three, four. Tema que lleva una gran composición musical y producción de Bobby Valentín. Fue interpretado también este tema por el gran Wichy Camacho cuando estuvo realizando los 35 aniversarios de Bobby Valentín en la cárcel. Una de las cárceles famosas de Puerto Rico.

Voy, Valentín. Cantaré con una orquesta. Y con esta vamos a finalizar nuestra programación. ¿Será mejor hoy o mañana? Una buena pregunta. Ya en breve están arrancando otra edición más de Retro Merengueando con Mauricio Enrique Quijada, Rigoberto Hall y Regino Holder. Muchos premios, buena música, anécdotas, información. Te quédese con Marbella. Ya la gente ya está enviando mensajes para ganarse los premios. Mira tú, pues. No ha empezado el programa.

será mejor. Con esta finalizamos. El próximo sábado va a ser mejor, claro que sí. 12:01 en todo el territorio nacional. Culminamos Música Sin Límites, esperando haya sido el completo agrado de cada uno de ustedes, amigos oyentes. Sea que se encuentren en cualquier rincón del planeta, llegamos allí para llevarles buena música. 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Mauricio Dick se desvía y será hasta el próximo sábado. Pasen ustedes todos un estupendo fin de semana.

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aclamación, lo vamos a revivir. Bienvenidos a Retro Merengueando. 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

0: 12 mediodía con 6 minutos, Colón. Sean todos bienvenidos a la programación Retro Merengueando. Oye, les saluda Regino Holder. Gracias, Colón. Gracias por estar ahí pendiente. Oye, de tempranas horas no hemos ni llegado bien acá a la estación. Ya la gente está llamando, está marcando, quiere anotarse a la lista. ¡Qué locura con la locura esta programación! Gracias, Colón, por preferir Retro Merengueando. Como dije anteriormente, les saluda Regino Holler. Bienvenidos a esta programación. Ya en la cabina número 2 se encuentra don Rigoberto. Bueno, no le gusta que le diga don. ¿Cómo podemos decirle? El señor. Señor Rigoberto Hall. Mauricio Enrique Quijada. Sean todos bienvenidos a la programación, Rigo. Buenas tardes, ¿cómo está todo por allá?
1: Buenas tardes, señor Regino. Gusto saludarlo. Buenas tardes a todos nuestros oyentes.
0: El gusto es mío, mi hermano. El gusto es mío.
2: Ese señorío ahora.
1: Bueno, ante todo el respeto para no herir sentimientos en esa cuestión. Así que, señor Regino, buenas tardes. Gracias por la presentación. Buenas tardes a todos nuestros oyentes de esta gran programación Retro Merengueando. La verdad que nos sentimos muy felices y contentos, como siempre, dándole primero la gloria y la honra al Todopoderoso por darnos la oportunidad de estar aquí, por el don de la vida y sobre todo pues poder compartir con cada uno de ustedes. La verdad que es grandioso saber que todos los sábados pues tenemos miles, Mauricio, miles de personas en espera también de esta programación, que se unen junto también a la programación de nuestro gran amigo Mauricio Di, que la verdad que hace una tremenda programación de la mañana y una secuencia de grandes programaciones en la tarde que hace solamente la primera estación de Colón, Marbella Estéreo, la emisora internacional que te pone a gozar de la mejor manera. Bueno, ante todo, sabiendo también que marcando la línea telefónica 441-1043 y el 441-10-4, puedes llamar porque ya está lista ya, tomando nota de todas las personas que quieran ganarse los 25, 20 y 20, o si no, los dos almuerzos cortesía de restaurante Doña Cruz. Si no puedes llamar y está en el trabajo y te están chequeando, no, tranquilo, mándame un texto al 6397-3843 y con mucho gusto te anotamos para que seas parte de esta gran lista que en cualquier momento escoge cuerpo, Mauricio, y bueno, ya tú sabes lo que viene después. Buenas tardes.
3: Buenas tardes, mi gente de Colón. Les saluda su hermano Mauricio Enrique Quijada, aquí de la principal emisora, la primera emisora de la provincia de Colón, la que ocupa el espacio de todos los colonenses y más allá. Marbella Estéreo 104.3. Agradeciendo nuevamente el Dios Todopoderoso que nos da un sábado más para poder estar trabajando con todos ustedes. No vamos a darle mucha vuelta al menú. Vamos a llamar al señor Regino Holder porque ahora es un señorío aquí. Yo no sé si yo he venido aquí a una cuestión de Inglaterra. O sea, que los manes son de que, yes, sir, yes, sir.
4: Dígame, mister, señor, o sea, Mauricio.
3: Y mister estirando el cuello y mirando así para abajo. Dígame. Sin doblar la quijada.
4: Dígame, pero, señor Mauricio.
1: ¿Sí o no, señor Mauricio?
3: Ahora me acaba de poner su voz de artista, ¿viste? Ahora, ¿eh?
4: Dígame, señor Mauricio.
3: ¿Qué es eso?
4: Señor Mauricio Enrique Quijada.
3: Bueno, señor Regino.
1: De Rebeca.
3: Mira cómo ese es el cariño. De Rebeca, me está poniendo la propiedad encima. Ella está escuchando todo este bembé. Mi gente, gracias por estar con nosotros en la mejor emisora de mi provincia y de mi país, Marbella Estéreo. Dale, Regino, dale, no ponga a la gente a esperar.
4: Ya, nos fuimos, pues.
5: ¡Ay, papá! Pégame tu vicio, mami. El vicio.

con la gran sintonía de Retro Merengueando. Retro Merengueando, te lo dice Eddie Herrera desde República Dominicana. Lo quiero mucho. Un abrazo.

0: americano, alza la mano. Que continúe marcando el 441-1043-1044. Estamos ya en cabina, arrancando la programación que te alegra tu fin de semana. ¿Dónde te encuentres a esta hora de la tarde? En tu residencia, en tu automóvil, en la esquina con los amigos. ¿Dónde te encuentres a esta hora? Llega esta programación retro merengue a través de las ondas hercianas en los 104.3 de Marbella Estéreo. Dímelo, Rigo.
1: Definitivamente, Marbella Estéreo, la emisora que te hace pasar una excelente tarde al mejor ritmo del merengue. Y qué mejor manera con retro merengueando. Así que también queremos saber dónde tú estás, cómo estás pasando esta hermosa tarde. ¿De quién estás acompañado? Dímelo al 441-1043 o escríbeme al 6397-3843 porque yo te quiero saludar y definitivamente darte gracias por la sintonía que tienes con esta gran programación. Recuerda los 25, 20 y 20 que son los premios de nuestra gente y también los dos almuerzos cortesía de Restaurante Doña Cruz, el mejor sabor de Colón que buscabas tú. ¿Sí o no, Mauricio?
2: Bueno, sí, claro que sí. Nosotros, ¿me escuchas? Porque hay que aclarar las cosas,
0: sí,
2: ¿verdad?
0: Sí, señor Mauricio, sí se escucha.
2: Dígame,
0: señor
2: Mauricio. Ok, usted está monitoreando, ¿verdad?
0: Sí,
2: bueno,
0: señor,
2: este tema que acabamos de escuchar, Dominicano alza la mano. Quiero que sepa que este tema, a mí en lo personal, desde que lo escuché ya, bueno, hace un par de tiempo, me llamó mucho la atención porque quería saber exactamente cuál fue el motivo de la producción de este tema. Como pueden ver o escuchar en la producción, escuchan diferentes artistas, pero son los artistas que en ese momento se mantenían cerca para hacer este trabajo. Lo produjo Henry Jiménez con el hijo de Johnny Ventura y fue prácticamente algo como para darle honra a su papá, al maestro Johnny Ventura. Estuvo ahí estuvo Eddie Herrera, estuvo José Virgilio Peñasuazo, Boni Cepeda. Es más, todos los artistas que hoy en día están activos en República Dominicana, en el mundo, fueron parte de este homenaje a Johnny Ventura. Creo que este tema fue hecho hace como 3 a 4 años atrás y se ha estado lanzando, y a mí en lo particular me pareció apropiado para el programa presentarlo iniciando la misma. Así que Dominicano alza la mano donde se encuentren, ya sea aquí en Nueva York, en Miami, donde nos escuchan, en Alemania, que nos escuchan bastante. Wow, mira hasta dónde ha llegado Retro Merengue, aquí mismo en la provincia de Colón y en las partes externas de Colón. Estamos hablando que nos escuchamos en Costa Rica, Costa Abajo.
0: Costa Abajo, en la ciudad capital también nos han reportado.
2: Exactamente. Y para mí,
0: Raiján por allá.
2: Para mí es satisfactorio y muy agradable darle este tema a todos los dominicanos que de una forma están en nuestro país y que son productivos dentro de nuestro país. Así que, dominicano, alza la mano y siéntase orgulloso que aquí está Retro Merengue para darle sabor a toda esa cultura que ustedes hoy nos dan a nosotros a disfrutar. Dime, Regino.
0: Bueno, estamos por acá haciendo las 12 mediodía con 18 minutos. Estamos apenas arrancando esta programación, así que usted tiene toda la oportunidad del mundo para sumarse a la lista que tenemos por acá, que ya está creciendo de una manera increíble y usted no puede dejar de pertenecer o participar de esta programación a través del 441-1043-1044 o, si lo prefiere, vía celular al 6397-3843. Así es que ya lo saben. Vamos a irnos con un breve corte comercial. Cuando retornemos, vamos a ahondar más en esta programación Retro Merengueando.

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¿Cómo estamos, mis amigos? Les habla Henry Jiménez y yo quiero que sigan a mis amigos de Retro Merengue en Colón, Panamá. Oye, mejor tipo, están encendidos. Así que si quieren escuchar merengue del de verdad, con sabor, sigan a

0: 24 separa de las 12 mediodía. Plátano maduro no vuelve a verde. Hay muchos que están verde y quieren volver a maduro. ¿Qué te opinas de eso?
1: Al revés. ¿Ah? Al revés, hay muchos que están maduros
0: y quieren volver a verde, correcto.
1: Quieren volver a ser verde, pero sí corrí esa parte. La biología no es así.
0: No igual.
1: Vamos oxidándonos en el tiempo.
0: Y quieren volver
1: algunos nos oxidamos
0: a verde.
1: Algunos nos oxidamos más rápido que otros, pero al final del día
0: todos nos oxidamos
1: y nos maduramos. Algunos físicamente, otro cerebralmente, otro ambos lados, pero no vamos a explicar eso porque ya entraríamos en materia más profunda. Y aquí nada más se enseña y me muestran los rostritos. Dice Mauricio, no estoy diciendo nada, cállate la boca, porque puede estar tocando susceptibilidades. Nelson Cordero, el cantante que acaban de escuchar, Plátano Maduro no vuelve a verde. Ajá. Bueno, este es uno de los tantos cantantes que en la época de los 80 se escuchó aquí en Panamá con este éxito que para nosotros aquí en Panamá fue el único éxito que se difundió aquí de este artista. Plátano Maduro no vuelve a verde. Fue en la época que mi hermanito Fernandito Villalona empezaba también sus éxitos, muy reconocido acá en Panamá. Pero este artista Nelson Cordero no viene, que ese tema es del
0: 1984
1: más o menos, okay. Pero este artista viene cantando desde 1970. Desde 1970 viene haciendo producciones
0: Nelson Cordero.
1: Ya lo estuve investigando ya. Desde 1970 viene haciendo producciones y hasta 1984 es que explota internacionalmente con este tema Plátano Maduro no vuelve a verde. Tanto así que en República Dominicana hay un programa que se llama Ban Reserva o Banco Reserva, que hacen éxitos de todos estos temas de los 80 y él fue invitado a interpretar su éxito, que para ellos es un tema emblemático de los 80, en vivo con una orquesta muy pesada en República Dominicana, muy exitosa. Y él fue invitado como otros, como Boni Cepeda, Alex Bueno, Miriam Cruz y muchos otros artistas que pegaron temas en los 80. Este caballero sigue haciendo algunos trabajitos en Estados Unidos porque está radicado de ese lado. Todavía el hombre está tratando de ser más maduro que verde, más verde que maduro, como dice Regino. Pero aquí estamos con este tema que sé que le trae recuerdos gratos en las épocas que el merengue aquí en Colón, que empezó todo, gustó mucho y en las discotecas y bares de la localidad. Dime, Regino.
0: No, Javier Solanilla también se encuentra en estos momentos martillando la costa atlántica en sintonía de retro merengueano. No es como comentas tú, los años 80 le llamamos los años dorados del merengue, porque los años 80 fue donde se difundió o explotó más bien una cantidad de temas de merengue, de artistas merengueros, y había muchos grupos de merengue también, tanto como Colón y Panamá, pero más Colón que en Panamá, quiero que sepa. Cualquier cantidad de orquesta, muchos artistas colonenses que le dieron honor a esos grupos de merengue que en los años 80 predominaba y hasta entonces todavía sigue dominando, porque hay mucha gente que ya tiene como 50, 40, 50, 60. Cuando escuchan estos temas, le trae a colación esos momentos y lo reviven y lo disfrutan, por supuesto.
1: Mira, Regino, lo que te había conversado en una producción que hizo Nelson Cordero en 1970.
0: Ajá.
1: La producción se llamaba Soy. Tuvo temas como Emilia, Campesino. Tuvo temas como Soy, que casualmente el tema, o sea, las producciones antes le ponían el tema como
0: de punta de lanza,
1: Qué Raza Son y otros temas, Una Mujer, y esos son temas que fueron de las primeras producciones de Nelson Cordero en los años 70. Okay. Así que no es una persona que nació ayer, por decirlo así,
0: que salió de la nada,
1: de repente internacionalizó con Plátano Maduro, pero ya el hombre ya manejaba una gran cantidad de temas difundidos, me imagino, y trabajado en su en República Dominicana.
0: No, definitivamente. Nelson Cordero, yo sé que muchas personas que están en este momento en sintonía recuerda esta canción y lo ha coreado, lo ha cantado donde se encuentran en estos momentos en sintonía de la programación Retro Merengueando. Rigo.
2: No, definitivamente exhortando a la persona que siga marcando el 441-1043 y el 441-10-4. O si no, nos escriban al 6397-3843, recordando las líneas telefónicas y los premios que tú vas a ser merecedores solamente marcando estos números. Los 25, 20 y 20 de nuestra gente y los dos almuerzos de restaurante Doña Cruz. Definitivamente, como dice Mauricio, no hay mucho que aportar nosotros por acá, lo ha dicho todo. Y ha sido un excelente artista que, bueno, lastimosamente el gran tema que pegó con él fue del Plátano Maduro, que básicamente fue un exitazo. Y como menciona Regino, pues es un tema que donde lo toque en cualquier momento la gente se identifica y lo disfruta como si hubiéramos estado en el 80, porque la verdad que son temas que a pesar de las décadas que han pasado aún siguen vivas y se sigue disfrutando como si fuera la primera vez. Y todo esto también gracias a programaciones como esta de Retro Merengueando, que es nuestra labor, nuestra razón de ser, de que usted disfrute de estos merengues, de esta cultura dominicana de los 80, como ahora en el 2026. Así que la verdad que el tiempo realmente no pasa, porque aquí el merengue sigue dando la talla como tiene que ser. Así que, Regino.
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0: ya está arriba.
1: 35 nos separa de las 12, Colón. Estamos en la presentación de Retro Merengueando. Oye, mucha gente marcando. Mucha gente en sintonía de los 104.3 de Marbella Estéreo. Gracias, Colón. Gracias por preferir esta programación. Saludo al transporte selectivo y colectivo también. Los que están laborando fuertemente en sintonía. Esta programación recordando, reviviendo esos momentos dorados del merengue. ¡Dímelo!
2: Bueno, quiero enviarle un saludo al gran Roberto y al gran Hernancito, que se encuentran ahora mismo haciendo unos trabajitos allá en el área de Nuevo México. Creo que están metidos. Esa gente siempre está activa. Hernancito, Robertito y todo el clan.
1: Todo lotito.
2: Sí, todo un pequeñito.
3: Bueno, hicieron la línea de saludo. Ya entramos formalmente porque la verdad que, como dice Mauricio, la lista es larga y tenemos que, pues, darle ese respeto a toda esa persona que de una manera u otra, pues, aparte de ese tiempito para compartir con nosotros en Retro Merengueando. Y arranco con la que no pueden faltar, Mauricio y Regino.
2: ¿Cuál es?
3: Las hijas y las mamas.
2: Ey, tenemos que ver. Ay,
3: qué buena que está esa mamá. Ver. Pero son buenas oyentes, no te ves para otro lado. Oye, ¿qué pasa contigo?
2: Que usted lo dice con tanto así.
1: Feeling.
2: Flow. El flow.
3: Crixia Austin, Bielka Carrión, Argeli de Cartagena y Eva de Kelly, par de hija de mamá que son completamente siempre en sintonía de Retro Merengueando. Dice que dejan de hacer todo lo que están a hacer los sábados, apenas son las 12. Full sintonía con Retro Merengueando. Dice que el volumen a full para que los vecinos se contagien y todo el mundo baile el mejor merengue que solamente sabe ofrecer Retro Merengueando. Al igual también, el que nunca falla tampoco, Maximino Rodríguez, el único cholo que baila merengue en Cutarra, mi hermanazo. Saludos, gracias siempre por la sintonía. Al igual, seguimos por acá con saludos para Luis Muñoz, Jorge Gómez, Jorge Córdoba, Rodolfo Valdés y Daisy Gutiérrez. ¿Dónde están ellos? Hey, definitivamente, la Transímica en el Giral. Están reportando la sintonía. También tenemos a Nayeli Palacio, Emerito Salazar, Raúl Rodríguez y Henry Michael. Dicen que están completamente disfrutando la programación de Retro Merengueando. Y por acá sigue otro grupito de personas que están ahí pasándola súper bien con nosotros. Celso Torres, Giselle Ramos, Raúl Zapata, Mónica Gran, Yulisa Ortiz, Julio Corpas. Están en el área de Puerto Escondido. Pues bueno, ya no están nada escondidos porque con ese escándalo que tienen ya se han dado mucho a...
2: No, ya no se dan escondido.
3: Ya no están escondidos nada. Todo el mundo sabe dónde están ellos y disfrutando con Retro Merengueando. Así que saludos a todos ustedes. También seguimos por acá. José Menchaga nos está también reportando la sintonía por acá, hermanazo. Gracias siempre por ese detalle, estar compartiendo con nosotros. Sigo con el siguiente bloque. Carolán Lor, Marshall Jiménez, Bernard Ricaurte en sintonía del Villa del Caribe. Que los sábados, ¿cómo se dice, Mauricio?
1: Villa del Merengue.
3: Villa del Merengue. ¿Qué pasó?
2: Willy Tambora.
3: Al igual que Esther González, Valentín Salazar y Jorge Domínguez están en Villa del Merengue. Oye, y él está es larga la lista y seguimos por acá. Dice Mayra Guerra, Rumaldo Menacho, Elba Jiménez, Raúl Walter, Eliseo Valdés y Noris Carriosa están en el área de San Judas. La verdad, muchas las personas. Vamos a cerrar este primer bloque porque hay mucho más saludos y a todos queremos saludarlos. Pero usted no deje de marcar el 441-1043 y el 441-1044. Dime, hermanazo.
2: Bueno, ¿cómo? Quiero enviarle también un saludo a mi hermano Gaskin, que ayer estuvo enviándome unas imágenes, trabajador del Canal de Panamá, que el día de ayer tuvieron unos momentos un poquito desagradables, o por no decir desagradables, con lo que es la reparación de la vía que da de Margarita a Davis. Estuvieron casi una hora tratando de salir de Gatún, de su área de trabajo, en ese señor tranque que se dio. Gracias a esta gente que trabaja de una forma incomprensible en ese área, se ponen ayer según asfaltar. Después de casi año y medio, ayer arrancan, entre comillas, a faltar, y eso creó un tranque de comunal. O sea, tuve muchas llamadas.
1: De repente el problema no es a faltar, Mauricio, sino a la hora que utilizan para hacer ese tipo de trabajo. No,
2: por eso te digo, que a la hora que la cogen, que es la hora pico, donde todo el mundo está saliendo.
1: Hay mucho movimiento.
2: Horrible, horrible. Hubo una queja grandísima.
1: Es normal acá en Colombia.
2: Mi antiguo jefe, cuando laboraba yo en Gatún, también me llamó y me dice: Chuleta, Mauricio, hey, cualquier cosa, tírale una cuña. Esta gente son irrespetuosos, no saben buscar el momento preciso para hacer estas cosas, año y tanto en esta situación. Pero así es que nos tratan a veces a nosotros, por no decir todo el tiempo, a la provincia de Colón.
3: Mira, siempre, y no solamente
2: con estas condiciones
3: no solamente
2: inhumanas.
3: No solamente esa área, Mauricio, que va hacia el área Gatún. Vemos también la avenida Randolph, también vemos el área del frente, lo que es la cárcel de Colón, donde para llegar a esa área se forma un tranque horrible. Y me toca, porque como abuelito, dime tú, tengo que dar a mi nieta a la escuela y me toca tomar esos tranques de ida y venida. Y la verdad que es muy lamentable. Lastimosamente no planificamos, hermano, la cosa antes de arrancar,
2: hermano,
3: o buscar estrategias de minimizar.
2: Hermano, unos cuantos metros de la entrada del cementerio de Monte Esperanza a un poquito más adelante del cuartel de bomberos, que yo no sé cómo ellos trabajan, si salen de emergencia, porque no pueden salir por ningún lado porque están bloqueados en la línea del ferrocarril. Un pedacito. ¿Tú sabes cuánto tiempo tiene ese pedazo? Está años y años. Es una irresponsabilidad colectiva, una falta de respeto al usuario de la provincia, al transportista de la provincia de Colón y a todos los que trabajan también en la industrial.
0: Oye, yo escuché. Yo
2: horrible.
0: Escuché.
2: Penoso, vergonzoso.
0: Que tuvieron personal de la NASA también aquí en Panamá.
2: Que tratando de ver qué cráteres se formaban aquí.
0: Estaban ellos acá en Panamá haciendo no sé qué. Y yo le dije, bueno, lo mejor vinieron a practicar con los muchachos acá en la calle de
2: con
0: Colón.
2: Razón yo vi que había unos trailers con una cosa que parecían de la luna, que no sé qué. Sí. O sea, que ahí es que practicaban con la cosita esa, que con oruga.
0: Sí.
2: Hay que si subía y bajaba.
0: Y a lo mejor van a Colón a practicar, manera, porque Colón es el lugar propicio, por decir una palabra, para hacer ese tipo de práctica de la NASA, porque las calles en Colón, la entrada de Cuatro Altos para...
2: Sí, el redondel ese. Es una locura.
0: Una locura.
2: Es una locura. La gente de Ciudad del Sol, que la está viendo sin sol, la está viendo más con polvo, barro, cochinada, de todo. Da dolor.
0: Da dolor.
2: Cómo
0: da
2: nos
0: dolor.
2: Tratan a nosotros en la provincia de Colón.
0: Ya estos temas se han hablado infinidad de veces.
2: No, pero hay que seguir dándole, porque uno no puede silenciar la incomodidad, ¿verdad?
0: La gente está como que no le importa. Ellos,
2: uno no puede silenciar la incomodidad de esta falta de respeto a esta constructora.
0: Como no son de Colón, dirán ellos, bueno, nosotros no nos interesa.
3: Bueno, definitivamente, pero lo que sí nos interesa es que la gente siga pasando una excelente tarde, sigan bailando, disfrutando. Y todas esas cosas que en la semana y cada día nos crean estrés, pues aquí tenemos el 3, 4 y 5 y 6 para quitarle pues esas anomalías y ponerle positivismo a la vida. Definitivamente tenemos que seguir echando hacia adelante y con la buena cara pues seguir enfrentando las adversidades.
0: No, claro, nos toca arriba.
2: No, nos toca, estamos obligados.
3: O sea, no hay de otra.
2: No hay de otra.
3: No hay de otra.
2: Chupa tu paleta y di que te fue bien.
0: Por un lado lo retén, el otro lado la calle.
2: No, y que la inventan. Inventan, retenen como quieren, donde quieren, a la hora que quieran. Y nadie corrige eso. O sea, nos irrespetan de todas las formas.
3: Bueno, señores, vamos a un pequeño cambio y regresamos al programa del comentario de hoy en Martín Estéreo. No, es el...

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0: Sergio Vargas. Otro de los temas punta de lanza de este señor. La quiero a morir. Nosotros tuvimos la oportunidad de escuchar este tema por primera vez hace muchos años. No por primera vez, sino que tuvimos la oportunidad de ver este señor interpretar esta canción aquí mismo en el Hotel Washington en 1990, no me acuerdo. Pero por allá nosotros tuvimos la oportunidad de participar. ¿Te acuerdas de esa discoteca de The Jungle?
1: The Jungle, right.
0: Correcto, mi hermanazo, lo dirigía mi hermanazo Junja, donde se encuentre. El saludo muy efusivo y especial para él. Y por supuesto, nosotros tuvimos la oportunidad de estar en esa presentación y de traer a este artista, Sergio Vargas, al Hotel Washington, cuando este tema estaba pegado. Y Dios mío, bueno, increíble.
1: La quiero a morir. Un tema interpretado, como bien dices tú, por Sergio Vargas. La primera vez que yo escuché La Quiero a Morir, estábamos en la antigua emisora Radio La Voz del Trópico.
0: Oh, sí, no, definitivamente.
1: Estoy hablando de 1515 antes de Cristo. Fue la primera vez que yo escuché ese tema bajo la distribución del señor Jimmy Dawson.
0: Sí.
1: Que siempre fue el que se encargaba de traer estos artistas que él tenía en su line-up como artista que él representaba aquí en Panamá. Sergio Vargas fue uno de los tantos, y creo que es el artista que él más trajo dentro de su cartelera de artistas que él traía acá a Panamá para las presentaciones, porque Wilfrido también fue parte de él. Creo que el último de él fue Eddie Herrera.
0: Correcto.
1: Dentro de su cartelera de artistas que él traía, él tenía unos cuando no tenía muchos, pero él se manejaba con eso. Bueno, Sergio Vargas es un cantante que empezó de muy pequeño, de muy joven en concursos de canto, donde la vez que tuvo su participación ocupó un segundo lugar. Y de ahí lo descubre o le dan la oportunidad con el maestro Diony Fernández y el equipo de ser parte de su
0: orquesta. Sí, porque él tiene una historia. Dice que él estaba metido en no sé dónde y lo fueron a buscar.
1: No quería meterme tan abajo, o sea, abajo de la historia.
0: Es una historia buena que la gente
1: pero
0: la conozca.
1: A veces,
0: ¿de dónde sale Sergio Vargas?
1: A veces la gente no se imagina que cuando ve un artista, en el caso de Sergio, sí, Sergio lo máximo, o sea, estamos hablando de una persona que tiene un corazón grande, un humano en toda su posición. Salió de un campito llamado Villa.
2: Dice Villa Altagracia.
1: Dice Diony que le hablaron de él después que ocupó el segundo lugar en la competencia de canto en ese momento, y va a buscar al caballero allá. Y cuando llega al campito y se encuentra al muchachito, dice, delgadito, flaquito, feito, cabezón, ¿a quién yo vengo a buscar? Diony Fernández se expresa así, cualquiera puede ver su comentario cuando decía cómo lo localizó. Bien metido, dice, chuleta, bueno, ya yo llegué acá, déjame llevarme al muchacho. Pero no quería traérselo, porque no tenía el perfil de los cantantes que buscaban en los frentes de los artistas de la época de los 80. Siempre buscaban ni que el bonitillo, el cabello largo, los ojos verdes, que no sé qué, que ta, ta. Y el hombre se me trae al muchacho. Hoy en día tenemos el gran artista y ser humano que es Sergio Vargas, y con la gran cantidad de éxito. Marca país, Sergio Vargas.
2: No, efectivamente, su nombre real es Sergio Pascual Vargas Parra. Y nació, como dice Mauricio, en Villa Altagracia, un 15 de marzo de 1960. Y la verdad, pues, sus inicios se dieron también con el tema de los Hijos del Rey, con un proyecto que organizó en su momento Wilfrido Vargas. Y hoy activo, pues, sigue siendo uno de los grandes artistas del merengue que sigue activo, y dejando mucho que decir en los diferentes escenarios. La verdad que Sergio es un hombre bastante talentoso, como menciona Mauricio, con mucha capacidad intelectual y sobre todo, pues, con un manejo de escenario bastante estupendo.
1: Mira, yo tuve la dicha de ser contratado por los representantes de él en un carnaval que se dio en Chitré.
0: Okay.
1: Jimmy Dawson lo trajo y necesitaba un corista para esa presentación. No sé qué pasó con los que él usualmente trae, que siempre son a sus hermanos, a Johnny Vargas, que también fue cantante de Johnny Ventura, fue también cantante de Los Hijos del Rey, fue cantante también de Aníbal Bravo, o a Kaki Vargas, que es su otro hermano, que ellos hicieron un frente fuerte una época, Johnny,
2: Kaki, Johnny, ajá.
1: Y Sergio. Y me consiguieron, me contrataron para ese evento de Carnaval en Chitré y tuve la dicha de participar con él.
3: Compartir tarima.
1: Compartir tarima con él como corista de su presentación. Como una persona bastante accesible, natural, no tiene esas cosas que otros artistas se inflan solo. Okay. Entonces que hay artistas que nada más pegan un tema y ya se creen dioses.
2: Sí.
1: Este señor siempre ha mantenido un equilibrio,
3: esa
1: en
3: humildad,
1: todo el sentido de la palabra. Sergio Vargas.
2: Oye, lo que sí mantienen ese sentido merenguero, ¿adivina quién, Mauricio?
1: Dime, Pabé, habla, Pabé.
2: Por aquí nos escribieron desde Ernesto Córdoba, Comunidad de Panamá Norte.
1: Ok.
2: Karen Solís y Erika Cruz. Dice que están disfrutando retro merengueando como que no te imaginas tú. Así que imagínate.
1: Amén, amén. Gracias.
2: Así que
1: gracias
2: a Karen y a Erika, un besote de acá. Gracias por estar en sintonía de Retro Merengueando. Gracias por tomar tu tiempo, mi amor. Mi amor, es y compartir con nosotros esta gran programación de los 104.3 Marbella Estéreo. Así que un besote y nos sentimos honrados de tenerlas como oyentes y que sigan disfrutando de esta gran programación. También metemos saludos por acá de Clarisa para el staff de Retro Merengueando y para la señora Laura. Así que, Clarisa, un besote también para ti. Y gracias por estar siempre en compañía de Retro Merengueando. También tenemos aquí Saúl Gómez, el único nicaragüense que baila merengue. Hermanazo, hasta el área
1: de los... Nicaragua se baila mucho merengue, papá, olvídate de eso.
2: Pero este tipo
1: él no está, es el único.
2: Este es un fenomenal.
1: O sea, él es un fenomenal. Representa a Nicaragua, será.
3: ¿Será? En Panamá o en Colombia.
2: Será. Así que, Saúl Gómez, gracias, hermanazo, por la sintonía. Y también tenemos salud por acá para Maybeth Sarcos y Belkis Jiménez desde Quebrada Bonita. Oye, que ella se suma más oyente a esta transformación y la verdad que nos sentimos muy contentos, muy felices, muy alegres. Sobre todo es saber que usted está con nosotros en esta gran programación que está hecho para ustedes, para que la pasen un excelente sábado como tiene que ser, al mejor ritmo del merengue. Negrito.
0: Cómo no, son las 12:58 minutos en todo el territorio nacional, Colón. Estamos en la presentación de Retro Merengueando y quiero saludar a mi gente que está en este momento en sintonía en Carimbo 24.
3: Oye, Mauricio, Carimbo 24. Por allá está. Te mandaron saludos.
1: Dígame.
3: Yamal, te mandó saludos.
1: ¿Yamal?
3: Sí.
1: Ay, papá, ese es mi hermano.
3: Dice, está esperando, ¿cuándo va a llegar por allá?
1: ¿Vamos para allá ahora?
3: Tú todos los fines de semana estás yendo y no llegas.
1: Ey, no me amenace.
3: Por ahí salió el Zuco.
1: Sí, el Zuco es famoso. Ey, este man es terrible, este tipo es famoso. Imagínate, lo invitan a la casa de Becky Spot Bar a una parrillada, a una NL, y que no, tráeme algo y trae un paquete.
3: Oye, pero si me dijeron
1: eso
3: que trajera una bebida
1: internacional.
3: Me dijeron, trae algo para tomar. Yo le pregunto a mi esposa.
1: Pero egoísta, trae un sobrecito nada más para él.
3: Pero no, el Zuco tú le echas en agua y eso se multiplica. No,
1: lo que tú quieres hacer es languata.
3: Eso se multiplica.
1: Se multiplica.
2: Hace un jugo, que hace un saborizante. Un saborizante, no un jugo.
3: Bueno, como no me especificaron,
1: no,
3: yo llevé el Zuco.
1: Sí.
3: ¡Tomen Zuco!
1: ¡Tomen Zuco!
3: Porque no puede ser. Y eso no lo venden en Carimbo 24.
1: No, Carimbo no puede vender eso. Ah, o le cierro el negocio. Llama al no venda Zuco. Nadie sabe que Zuco es de naranja y que Zuco es Tutti Frutti. No. Eso nada más lo trae Regino Holder. Lo trae allá de Pacora.
2: De Pacora, pues aquí en Colón no
1: venía. Aquí en Colón no venía esa vaina. Esa vaina la sacaron de todos los supermercados.
3: Allá quiero que sepan que la fiestita se hace con Zuco.
1: No, y bueno, yo sé que tú sabes eso porque tú siempre estás en la fiestita y le llevas la lata de Tutti Frutti, que porque la revuelves con Zuco.
3: Y hablando de fiestita, mi hijo estuvo de cumpleaños anteayer, así que.
1: Max Holder. Yes, Seri. Happy birthday, Max.
2: Happy birthday, Max.
3: Mi hija. Bueno, eso es otro tema.
1: 10 años, ¿no?
3: Vamos, sí, 10 añitos.
1: Wow, cómo el tiempo pasa.
3: Sí, ya lo voy a mandar a trabajar para que traiga algo de plata, porque qué va, ya me está rompiendo el bolsillo.
1: Mira eso. Ya quiere poner...
2: Qué mentalidad.
1: Dios mío. Son los padres del futuro.
2: Perdón a los padres, no sabe lo que dice.
0: Vámonos con el corte. Retornaremos en breve con más.

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dominicano que no bailó esta canción en los diferentes 15 años, en los años 80, viernes sociales, verbena del coco, night of fun. Oye, ¿quién no tuvo la oportunidad de disfrutar de esta canción? Y todavía la gente sigue bailando y gozando esta canción en la actualidad. Ricura, sabrosura en el fin de

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0: 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Oye, tremendo, tremendo tema. Esta agrupación Tempo Dominicano. 441-1043-1044, Colón, tu línea telefónica. Para que usted pueda participar en los 25-20-20. Son los premios para mi gente y, por supuesto, dos almuerzos para una persona. Gracias al restaurante Doña Cruz. Ay, papá, que no se la puede perder, ¿eh? Dímelo, señores, por allá. ¿Qué es lo que tenemos por ahí?
1: Bueno,
0: que
1: quiero enviar un saludo hasta Florida. Ajá. Hasta Florida, Estados Unidos, a mi hermanito Alberto Juni, que está de oyente, escuchando, retromerengueando. Oh. Hermanito, saludo por allá. Gracias por estar con nosotros, ¿dónde?, en esta emisora. Florida, Estados Florida. Unidos, Miami, Florida. Allá está escuchando el compañero, retromerengueando. Gracias por estar en sintonía de esta estación Marbella 104.3.

0: bajón.
1: Yo creo
0: bajón
1: que hay que buscar después a Luis Ovalle con este bajón. Que
0: este bajón desprogramó la computadora, así que vamos a darlo ahí.
1: Ok, ok. Vámonos. Eso solamente nos pasa aquí. No solamente a nosotros, ¿no?
0: Son pero situaciones que suceden. Esto es
2: orgánico.
1: Mira, hasta eso es orgánico.
2: Aquí no hay ni un condimento, aquí nada está programado. Aquí todo es orgánico.
0: Así mismo es.
2: Así que orgánicamente vámonos a comerciales.
0: Ataja, mamita, no, comerciales no. Vámonos con esto.
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0: Para una canción para complacer una llamadita por aquí, nos solicitó este tema.
1: El gran José Menchaca.
0: José Menchaca, espero que haya sido de su total y completo agrado. Hoy estábamos conversando entre batidores sobre la producción de este material discográfico de Johnny Pacheco. Participa Wilfrido Vargas.
1: Prácticamente, o sea, el tema está en la producción de Johnny Pacheco.

0: la época esa de los 70 y tantos.
1: Ajá. Entonces, pero cualquier persona escucha esa producción, piensa que es la orquesta de Wilfrido Vargas con participación de Pacheco.
0: Bueno, es la producción
1: de Pacheco.
0: De Pacheco, ¿de pero de? Con la orquesta de Wilfrido Vargas haciendo ese trabajo.
1: Ah, correcto.
0: La orquesta de Wilfrido Vargas. Y el que está cantando toda la distancia ese tema es Wilfrido Vargas. Pero la gente tiene puesto a Pacheco como que fuera el que
1: está. O sea que si a alguien le gustó el disco.
0: No, le ha gustado buscar, toda la vida, porque que yo estoy muchacho y escucho ese tema. Y sí, ese tema pero, siempre saca a los viejitos a bailar.
1: Si a alguien le gusta ese tema, va a buscar
0: a Johnny Pacheco.
1: A Wilfrido.
0: Ah, bueno, puede que. Ahora, pues, de pronto, si reconoce la voz de Wilfrido Vargas.
1: No, que se va a recordar. Ve,
0: no, es que todo el mundo no escucha o no ha escuchado muchas veces a Wilfrido Vargas cantar. O sea, tantos cantantes que tiene Wilfrido Vargas, pero Wilfrido ha participado en una que otra interpretación de los tantos éxitos que tiene que no son los que él interpreta. ¿Ves?
1: No, no,
0: pero sí. ese tema fue un tema súper gustado aquí en Panamá, en Colón, en todos los lugares. Ese tema es como al oscuro metí la mano, al oscuro metí los pies. Esa es la línea de esos temas derechos de 1975.
1: Y otra cosa, cuando la gente oye hablar de Johnny Pacheco, lo relaciona con la Fania, o lo relaciona con salsa.
0: Es que Johnny Pacheco es dominicano. Para empezar, es dominicano.
1: Bueno, es bueno aclarar ese punto.
0: Es dominicano, pero siempre tuvo lo que era la guaracha, el son montuno, el guaguancó dentro, porque donde él vivía en República Dominicana se escuchaba mucho la música cubana. Cuentan las historias, las biografías de él. Se va a Nueva York y se radica a Nueva York y se encuentra con toda esta
1: estos grandes músicos de
0: la época, Palmieri y todo su clan. Y ahí donde sale lo que hoy nosotros conocemos históricamente, y hay muchos que pueden aclararme a mí mucho más de la biografía de la Fania, lo que es el señor Pacheco con Palmieri y todo lo que hicieron. Bueno, esta gran...
1: Y así como Johnny Pacheco, también hay grandes exponentes de la salsa, y nos estamos saliendo un poquito del
0: Joseito
1: tema.
0: Joseito Mateo, uno de los grandes. José Alberto el Canario.
1: Son dominicanos, pero pegaron de una manera increíble en lo que es la salsa.
0: Joseito Mateo fue la voz en salsa para el grupo de Cortizo, antes que fuera el Gran Combo de Puerto Rico. Okay. Fue uno de los grandes exponentes dominicanos que cantó salsa externamente. Y por decirlo así, hay muchos dominicanos que cantan salsa. Hoy en día hay muchas orquestas de salsa en República Dominicana.
1: Muchas orquestas
0: y están haciéndolo bien. Están creando su estilo en cuanto a su parte percusiva, a su forma de ejecutar la salsa.
1: Sí, porque uno se da cuenta, identidad. Uno se da cuenta qué grupo es con solo escuchar la instrumentación.
0: Sí, o sea, su identidad sonora.
1: Orquesta suena a fulano de tal de Colombia.
0: No es que Colombia tiene un estilo muy propio de ejecución de la salsa. La salsa colombiana tiene un estilo, un formato, una condición que de que tú la escuchas ya tú estás claro.
1: De una vez te relaciona.
0: Esta
1: orquesta colombiana.
0: Sí, señor.
1: Bueno, señoras y señores, 23 minutos nos separa de la una de la tarde. Momento, tenemos por acá. Saludos, Rigo.
2: No, definitivamente, claro que siempre hay saludos por acá, y casualmente acá tengo a la señorita Pacheco, pero no familia de
1: Johnny Pacheco.
2: No familia de Johnny Pacheco, sino que ella es Elisa Pacheco. Pacheco.
0: No, Elisa es familia mía.
1: ¿Ah, sí?
2: También
1: sí,
2: Pacheco.
0: Elisa es familia mía. Nosotros somos Pacheco en tercera dimensión.
3: Pacheco.
0: Sí, porque mi abuela Rafaela Pacheco de Palmas Bella. O sea, para que tú veas que no estamos y que tan distantes.
2: Ajá.
0: Los Pacheco somos muchos.
2: Bueno, todos los Pacheco.
0: Santo Domingo para acá.
2: Lo bueno es que los Pacheco, todos los Pacheco son pachanga.
0: Pacheco Pachanga.
2: Oye, mira, los que sí están en Pachanga son nuestros amigos allá de Alemania, la familia Zorrilla C3.
1: No.
2: En sintonía.
0: Gracias.
1: Hasta Alemania.
0: Estoy hablando que nosotros cruzamos el charco hace rato.
2: Hace rato.
0: El Ecuador.
1: El charco. El océano ya.
2: Oye, la familia Zorrilla C3, la verdad nos alegra mucho saber que están Real Audio en sintonía de Marbella Estéreo. La verdad que muchas bendiciones, éxito por allá. Y el tipo me solicitó un tema que, claro, vamos a comprársele un hombre divertido. Se está divirtiéndose. Excelente. Él solo se está divirtiendo en Alemania. Él solo tiene su escándalo allá. Me supongo que el alemán está mal, lo está viendo con rabito de lo como raro. Pero el man está gozando porque él es un hombre divertido.
0: Vamos a ponerle ese tema para complacer al compañero hasta Alemania. Un hombre divertido en unos cuantos minutos. Compañero, estará escuchando el tema.
1: Pero vámonos con el corte comercial. Cuando retornemos, vamos a continuar con más de Retro Merengue.

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0: tempo dominicano, otro de los éxitos de esta tremenda agrupación. Y que tuvimos la oportunidad de bailarlo, gozarlo y disfrutarlo en los años 80, principios de los 90. ¿Qué te puedo decir? En los famosos viernes sociales, en los famosos merengues que se formaban en las avenidas con las diferentes discotecas móviles. En ese entonces predominaban en la costa atlántica. Vibración positiva, revelación viejito. Estudio 5-4, Play It Cool, oro puro. ¿Qué te puedo decir? Cualquier cantidad de discoteca en ese entonces, donde bailábamos, gozábamos y disfrutábamos de este tremendo tema de tempo dominicano. ¡Chulería! 30 minutos nos separa de la 1 de la tarde, Colón. Estamos en la presentación de Retro Merengue. Hay un micrófono por ahí que está haciendo un home. Me parece
1: ya tú
0: que...
1: sabes quién es Bonhal.
0: No, hay un micrófono que está haciendo un...
1: ¿Cómo que qué?
0: Un home.
1: ¿Será?
0: Sí.
1: Si tú eres que maneja...
0: El tuyo.
1: ¿Cómo va a ser?
0: Espera, te voy a apagar el tuyo. Mira, espera. Sí, el tuyo.
1: ¿Por qué?
0: Ahora vemos.
2: Ese es el tipo de corazón. Ya así tan escandaloso.
0: De repente lo tiene muy cerca el corazón. Tú tienes bypass.
1: Mira cómo es la cosa. La gente no sabe lo que nosotros aquí de repente... Hay momentos en que me dicen, Mauricio, acércate al micrófono. Ustedes no saben eso, me dice, acércate al micrófono. A veces yo lo alejo.
0: Después todo,
1: porque
0: sube.
1: La respiración a veces se siente.
0: No, pero se escucha lejos, se escucha lejos.
1: Que ahora
0: ese micrófono, Leo, para ti. Ese micrófono es direccional, mi hermano. Okay. Póngaselo.
1: No es. Eso. Ah, ok. Estamos eso. Clarito ahí entonces.
0: Ahí estamos bien.
1: Ok.
0: Pues todavía está el home, pero no importa.
1: Ok, la próxima.
0: Se da el reloj.
1: Otro tipo de.
0: Tiene mucha energía usted, señor Mauricio.
1: Bueno, eso es parte de mi ADN.
0: ¿Tu ADN?
1: Sí, ADN cultural, la energía, los tragos, los copetines, el champion, las bebidas enervantes. ¡Ey, ¿dónde está Báculo? Tengo tiempo, no veo al rey de los enervantes, Báculo.
0: Sí, el dios de la mujer, del vino y las mujeres.
1: El vino de las mujeres, el príncipe de la noche.
0: Rogelio Báculo.
1: El príncipe de la noche.
0: Ese es mi hermano, está muy ocupado.
2: Oye,
1: ¿cómo no va a estar ocupado? Y la noche para él y el día para dormir. ¿Qué pasó?
2: Dime tú. Hablando de los...
1: ¿De los enervantes?
2: De los yerbantes. Y hablando de los...
1: De los yerbantes.
2: Este y hablando de los hombres famosos y eso. Ajá. De la cual tú... Quiero mandar un saludo a nuestro hermanazo.
1: ¿A quién? Dame nombre.
2: Edgar Colón.
1: Edgar.
2: El Pele.
1: Edgar Krishman. Saludos,
2: Edgar
1: hermanito,
2: Colón. El hombre del cántico de las comparsas. Y hablando del cántico de las comparsas, quiero darle por ahí...
1: Edgar.
2: Me soplaron por ahí que venía algo muy interesante.
1: ¿Me soplaron? ¿Qué tipo de bombita?
2: Me soplaron y viene algo muy interesante por ahí, bueno. Al ritmo del colonense. Así que usted preparado y pendiente a eso, porque definitivamente.
1: Sí.
2: Ajá, ya tú sabes
0: cómo. Cabe que este
1: no vamos a explicar nada.
0: Suelta un arribo, palos.
2: Palos cerrados.
0: Ya lo saben. ¡Pendiente! Por ahí se encuentra en sintonía. Disculpa, saludo para mi sobrino Kevin Holder. También se encuentra en sintonía, no sé dónde está, si está en casa, si está no sé a dónde, pero está disfrutando lo que es la programación retro.
1: Pero ya Kevin ya es un adulto, ya super Kevin, ya, ¿verdad? Ya Kevin, acuérdate, ya entonces Kevin. Él debe estar en la calle, no está en la casa.
0: 30 y pico
1: está
0: ya,
1: en la
0: ya,
1: calle.
0: Ya mi sobrino no hay, bueno, los
1: favor, chiquitos son los míos. 30 y pico de años, él se está levantando ahora de la noche de ayer.
0: ¿Así?
1: Ya te estoy diciendo, papá estaba en la calle anoche.
0: ¿Cómo así, Kevin?
1: Por favor, mira la hora que es, estos son las horas que Kevin se levanta.
2: Bueno, yo no sé si Kevin está en la calle, está en la casa. Lo único que te puedo decir es lo que sí no sé dónde están.
1: Dime,
2: esta
1: ver.
2: Gente gozando de retro merengueros, si están en la casa, o si están en el poste de la casa, o si están en algún lugar en la cancha de basquetbol o de fútbol, no sé. Pero están reunidos ahora mismo escuchando retro merengueando y son Maribel Hernández, Claribel Ortega, Raúl Sanguillet, Héctor Rock y Indira Cisnero. ¿Hasta dónde, Mauricio? Hasta el área del 20. Full sintonía de retro merengueano, nuestro amigo de la Transímica, siempre pues reportando y siempre pues gozando de la mejor programación que solamente sabe ofrecer Maravilla Estéreo. También tenemos salud para acá para Gabrielis Salmón, que también está reportando sintonía. También por acá está Sonia Gómez, Abdiel Rodríguez, Félix Mariscal y Yuricel Alvarado. Así que ellos están también al ritmo del merengue. disfrutando y bailando con Retro Merengueando. 441-1043 y el 441-10. Par de cuatro son las líneas que tienes que marcar para ganarte los 25, 20 y 20. Que para estos tiempos, Mauricio, oye, aunque sea para la gasolina, para no sentir tanto el golpe de los precios, ayuda bastante. 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Dímelo, negrito de mi vida.
0: Ahí nos seguimos con más de la programación y nos vamos con eso.
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Saludo para el teniente Francisco Hernández. Hasta Sierra Llorona está en este momento en sintonía. Como siempre, disfrutando de la programación de Retro Merenguero a través de Marbella.

0: Sergio Vargas. Los diseñadores. Este con, ¿cómo es la cosa?
1: Bueno, este es 1984. La gente asocia el tema lógico a Sergio. Ajá. Por el gran éxito que ha tenido a Sergio desde sus inicios hasta la fecha. Pero este tema inicialmente fue lanzado en 1984 por Dionis Fernández y el equipo. Ese era cuando Sergio estaba dentro de la orquesta de Dionis Fernández. Pero este es un tema que se canta a dúo Charlie Rodríguez, que en ese momento era el cantante principal de Dionis Fernández, y Sergio Vargas, que se unía a la fila. Cantan ese tema Los Diseñadores en ese momento. Un éxito total. En Panamá fue un exitazo. Se escuchó por todas las discotecas, los bares, la localidad. En todas las fiestas Los Diseñadores estaban puestos. Porque tú te acuerdas que nosotros aquí en Colón sí éramos diseñadores de nuestro estilo de vestir.
0: No, definitivamente.
1: Cuando el colonense llegaba a Panamá, dice, ese es un colonense.
0: Sí, sí.
1: Teníamos
0: sí.
1: un estilo particular.
0: Y todavía sigue siendo, creo que sepa.
1: Porque la clase se tiene o no se tiene. Eso no se inyecta en Venoclisis y menos de Unisalud. Ajá. Ve, eso no. Eso es natural. El colonense tiene un flow natural, que donde pisa no crece hierba. Donde pisa un negro no crece otro negro. Así que no quiero escuchar con Los Diseñadores Dionis Fernández y el equipo, que es una orquesta que hoy en día se encuentra todavía activa con el maestro Dionis Fernández. ¿Qué
0: sí, me iba a decir?
1: Porque te me quedaste mudo. El
2: no,
1: se me
2: queda no,
1: mudo.
2: No, no,
1: donde
2: yo,
1: pisa
2: yo,
1: un negro no crece otro. Eso es regla.
2: El tipo está poético, eso está bien.
1: Necesitas
0: no, pero,
1: algo más.
0: Pero digo la verdad.
1: Necesitas
2: dietinel. No, esa es la verdad, yo no he dicho más.
1: Necesitas guayacolato, necesitas
2: dietinel dietinel.
1: No vamos a explicar. Yo lo que necesito es una bebida enervante de gran llamada hasta Carimbo. Carimbo 24.
0: Calle 12.
2: Eso.
1: Porque 24 horas dando la vuelta.
2: Esa nueva bebida que se han creado en Yamal.
1: No, sí,
2: porque sí, agua saborizante con suco.
1: No, está loco Yamal. Si vende esa vaina, yo soy el primero de decir cierra esa vaina. El suco con
2: tu. Oye. Tenemos saludos por acá para Osbeli Delgado y Taisha Brown desde La Tablita. También otras personas más del área de La Tablita que se suman a la programación de Retro Merengueando. Me imagino que te están gozando como tiene que ser. No tienes ni idea, Mauricio, cómo dice que tienen el volumen bien alto y que la gente está totalmente contagiada con esta gran programación. Así que gracias a Osbeli y gracias a Taisha por tomarse su tiempo y compartir con nosotros, que nos halaga mucho de saber que la tenemos como oyente. Dímelo, negrito.
0: Jairo también nos
2: ¿De dónde? ¿De dónde? ¿De dónde?
0: No, nos mandó saludos.
2: De algún lugar.
1: De algún lugar está agradeciéndole a mi hermano Regino Jorge.
2: ¿Qué le agradece a Regino?
1: Sí.
2: ¿Qué hizo Regino?
1: No, hizo algo bueno porque él le agradece a él.
2: A él,
1: al DJ Regino Holder.
2: Regine.
1: Sí,
2: Regine.
0: Jairo, saludos. No sé qué hice, pero saludos.
1: La gente se siente tan compenetrada con la programación y con el personal que trabaja Retro Merengue, que a veces los saludos son individuales.
0: No, pero sí, a veces los saludos. Este gracias por existir.
1: Ah, bueno, tú lo estás aplicando, ¿verdad? Me gusta cómo lo acomoda. Me gusta cómo acomoda el saludo.
0: Donde pisa un negro.
2: Rechino.
1: ¿Qué amo fue?
2: ¿Dónde pisa un negro?
1: No crece otro. Papá va a seguir.
0: Tú sabes que me acordé cuando dijiste eso.
1: ¿Qué dije yo? Dímelo.
0: Una vez había un amigo mío que vino de Panamá y fuimos al boxeo.
1: Ajá.
0: Y cuando entramos a la arena de Colón, había gente entallada, gente fue como si estuviera yendo como para un baile, un matrimonio. Y me dice, pero ¿por qué la gente se viste así aquí en Colón? Porque el colonense es así, mi hermano. Después de aquí, discoteca.
1: Ok, aquí Jairo está enviando, el motivo por la cual te felicita a ti.
0: Ajá.
1: Es por complacer la canción o el tema que pusiste
2: a Los Diseñadores.
0: ¿Cómo no?
1: Gracias, Jairo, por aclarar, porque teníamos el misterio.
2: Sí, porque es que habrá hecho
1: Regino.
2: Regino.
1: Que es por complacer con el tema. Ven, gracias por estar con nosotros, Jairo.
0: Para mí es
1: y cualquier
0: placer.
1: Otro tema, también estamos a disposición.
0: Para mí es un placer.
1: No, ya me di cuenta.
0: Oye, 44 nos separa de la 1 de la tarde. Nosotros vamos a seguir porque hay un tema que.
2: Sí,
0: que
2: también tenemos que complacer. De los pioneros de Alemania, definitivamente tenemos que complacer al amigo que nos está sintonizando de Alemania. ¿Ya lo tienes seteado?
0: Sí, está seteado.
2: Definitivamente.
1: ¿Tú te imaginas este tema que esté cruzando todo el océano?
0: Vamos a cumplir con la pauta.
2: Vamos con la pauta y pasemos la presentación del tema.
0: Vamos directo con
1: hasta
0: la canción.
1: Alemania.
0: Hasta Alemania.
1: Wow.

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0: voy hasta Alemania, esta complacencia. Dice que por allá se encuentran celebrando. De anticipación, creo que es anticipación, ¿verdad?
1: El compañero en Alemania está hablando, me acaba de enviar un mensaje, dice que desde hoy estamos celebrando el Día de las Madres.
0: Dominicana,
1: exactamente. O sea, en mayo se celebra, no solamente en Dominicana, creo que hay otros países que también en el mes de mayo celebran su Día de la Madre.
0: Correcto.
1: Y como el compañero de Alemania es un hombre divertido, el compañero Zorrilla, él está ahora mismo celebrando. Gracias, Zorrilla, por estar en sintonía. ¿Ibas a decir algo?
2: No, escuchale, no. Pues bueno que Zorrilla está poniendo a los alemanes a brincar.
1: Pero tú sabes que en Alemania hay una gran comunidad dominicana viviendo. Uh-huh. Así que yo me imagino que donde se encuentren, no sé en qué lado de Alemania.
0: Debe estar rodeado de dominicanos.
1: Hay muchos dominicanos viviendo en Alemania. Y si nos están escuchando en esta emisora Marbella Estéreo, agradecido por estar en la frecuencia y que se siga manteniendo con nosotros, que estamos para complacerlo a donde estén en el país que estén.
2: No, definitivamente mayo se como
1: y con quien estén, dice Regino.
2: Como bien menciona mayo,
1: dice él.
2: Mayo es un mes donde se celebran diferentes el Día de la Madre en diferentes países, pero también mayo a nivel católico es el mes de la Virgen.
1: Ok.
2: Entonces, definitivamente,
1: pronto por ahí andamos.
2: Sí. Así que, bueno, 54 minutos ya.
1: No, es que tenemos que cerrar con otro tema, papá, porque estamos hasta en Florida. En
2: ¿hasta Palm dónde?
1: Beach, en Florida, Palm.
0: ¿Cómo va a ser? Estas últimas complacencias, sí, señor, las estamos haciendo.
1: A este amigo.
2: ¿Quién?
1: Se llama desde Florida, el tal.
2: ¿Qué te dice?
1: Omar.
2: ¿Qué dice Omar?
1: Omar está pendiente a Retro Merengueando y le enviamos nuestro saludo a Omarcito. Allá en Palm Beach, Florida, nosotros acá agradecidos también por estar en sintonía. Espero que te encuentres bien tú y toda tu familia. Bendiciones de parte de
2: ¿y
1: los
2: qué
1: compañeros.
2: Tema pido, Mar?
1: La Guacherna.
2: La Guacherna.
1: Mi amiga Mili. Okay. Ve un tema emblemático de la época de los carnavales de nosotros de Colón. Que
0: oye, pero cabe recalcar o dime, aclarar más bien.
1: ¿Qué quieres aclarar?
0: Los últimos temas que estamos colocando son pura complacencia.
2: Pura complacencia, definitivamente.
0: Personas que están en el exterior, o sea, personas que están en otros países.
2: En el exterior y en el interior también.
0: Mira, aquí también pero la gran mayoría ha sido de allá,
2: total,
0: de otros países.
1: Omarcito, Unidos, Alemania. Omarcito allá en Florida me acaba de escribir que el día que allá en Estados Unidos... Mañana 10 de mayo empieza la celebración del Día de las Madres.
2: Okay.
1: Y hoy es el cumpleaños de Omar. Así que imagínate, Happy Birthday, Omar. Increíble.
2: Oye, felicidades, mi hermanazo. Qué manera de pasar happy un excelente día de cumpleaños.
1: ¿Qué es eso?
2: No, dale.
1: Happy birthday to you. Omarcito, pásala bien. Aquí nosotros somos orgánicos, somos así, nos agarraste de prevenido. Te hubiéramos cantado un concierto de Happy Birthday, mi hermano. Sí. Aquí quería hacer.
2: En
1: una...
2: chino, en japonés.
1: ¿Tú eres chino-japonés?
2: En cualquier idioma se canta cumpleaños.
1: Tú estás como
0: aquel reggae.
1: Aquella belleza panameña que dijo que era chino-japonesa.
2: Chino-japonés.
0: No, había un reggae que decía así. Eso chino de Japón.
1: Pero el reggae se espera, pero no de una que representa.
0: De un gran amigo mío que sacó esa canción, dice, eso chino de Japón.
1: Omarcito, pásala bien, felicidades, que Dios te siga dando muchos años más de vida para que toda tu familia y tus seres queridos puedan seguir disfrutando de tu grata presencia.
0: Vámonos con esto.
3: Hola, ¿qué tal, mis amigos? 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Vamos para la Guacherna.

0: Guaya Estéreo.
1: La guacherna. Esperamos que haya sido de su total y completo agrado al amigo que nos solicitó esta canción.
2: Compañero Omar. Omar. Hasta Florida, que hoy está de Happy Birthday.
1: Miami, Florida. Florida.
2: Palm Beach.
1: Thanks for listening. Yes. Marbella Estéreo. 104.3. Yeah. Estéreo. ¿Cómo es la cosa? Así no era.
2: No, ¿qué quieres decir?
1: No sé.
2: Está bien que lo digas en inglés también, porque ya tenemos oyente también en el idioma.
1: En el United States, yes, of America.
2: In the state, right.
1: Oh, yeah. 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Puntualizamos las 12 de la tarde. Hemos llegado a la parte final de la programación. ¿Qué tenemos por acá, Rigo? Entonces,
3: no, definitivamente ya las 2 de la tarde, yo creo que no hemos excedido las media hora que siempre, pues, sí, acostumbramos, sí, tomarnos.
2: Lo que
3: porque
2: mira,
3: la programación está
2: a
3: la 1:30.
2: Pero yo no sé por qué él tiene conciencia hoy. Y que no, hoy. Y que un dolor como que no hemos excedido.
3: Sí, sí, cuando me siento mal
2: él
3: por
2: él siempre
3: eso.
2: Ha sido excedido. Esa conciencia.
3: Es que me siento abusadorcito.
2: Se siente culpable de algo.
1: Lo que pasa es que lo está esperando la.
2: Bueno, ya es otra cosa, es muy importante. Sí, sí, sí. El soap.
1: Yes.
2: Yes.
3: The real. Oye, soap. 2 minutos, 3 minutos está separando ya de la 2 de la tarde. Como dice Regino, ya llegamos a la parte final de esta gran programación. Agradeciéndole a cada uno de ustedes su sintonía. Así que vamos a un pequeño cambio comercial con Clínicas Unisalud. Y al regreso vamos a ver quiénes son los ganadores en la tarde de hoy. Así que, ¿qué te parece, Negrito?
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0: Oye, ese
1: eso es, tú me estás hablando de la producción esta que pusiste en la Guacherna.
0: Sí, sí.
1: No es la original,
0: no es la original,
1: pero es
0: un arreglo.
1: Le hicieron algo distinto.
0: Como que le metieron ahí un flow de un sinte ahí todo raro.
1: Un sinte ahí, sí. Así que, Omarcito, esperemos que igualmente te hayamos complacido.
0: Omar le paró bola a eso.
1: Sí, sí. No, Omar está feliz allá en Florida, papá, olvídale. Omar está gozando. Yo quisiera estar de ese lado ahora mismo.
0: Pero tú estabas por allá, ¿no?
1: Sí, pero ahora. Omar está de cumpleaños ahora.
0: Y te viniste.
1: ¿Tú te imaginas la rumba que hay en la casa de Omar ahora?
0: No aguantaste los Estados Unidos.
1: No, porque yo estaba en la época del hielo.
0: Sí, nomás que mandaba pura foto de hierro.
1: Pero tú no me viste sin camiseta en la nieve. Pero tú no me viste en camiseta en la nieve.
0: Sí, atrás del...
1: Aunque eso era inteligencia artificial.
0: Metido en la nevera.
1: Puso ¡no!
0: Hielo por todos lados. Y yo, felicidades,
1: bueno, Mauricio. Nueva York, cuando cae nieve allá, en serio, y en esta temporada que fue bastante agresiva.
2: Se mantiene el cuerpo de Ninja
0: Tortu. Sí, tú veías caer la lagartija.
2: Sí.
0: Esa.
1: Estatua.
0: La lagartija no, la.
2: El man estaba poniendo de esquina a esquina, y con el hielo ahí a tu tipo ahí.
1: Yo hacía los reportajes en la nieve. En frío, para que la gente viera que los reportajes son claros y son de verdad. Aguanta tu nieve.
0: Rigo.
1: Dime.
0: El man llamaba y dije, Pi, mira cómo está esto acá.
2: Y en franela.
0: Con el hielo.
2: Y en franela.
0: No, él estaba metido en el cuarto con calefacción, viendo el hielo atrás del vidrio.
1: Ave María.
2: Bueno, definitivamente vamos a dejar el hielo, porque todo el mundo anda como que dice pendiente en esos los ganadores en tarde. Así vamos, si recibimos una llamada por acá.
1: Ya tenemos los nombres.
2: Ya tenemos la lista.
1: ¿Cuántos son?
2: Del 1 al 200.
1: Ok, del 1 al 200. Ya tú sabes, 1 al 50.
2: Ok. Buenas tardes.
3: Buenas.
2: Hello.
3: Hello.
2: ¿Con quién tenemos el gusto telefónico?
3: Lorena.
2: Lorena, ¿de dónde me reporta sintonía, mi amor? Gusto escucharte.
3: Cativa.
2: ¿De Cativa?
3: Sí.
2: Excelente. Lorena, ¿qué te parece Retro Merenguero, mi amor? Rapidito, a ver, ¿qué tal? ¿Cómo la vas a disfrutar?
3: Buenísima programación.
2: Ahora, ¿qué es lo que no te gusta de Retro Merenguero? Dime, rapidito.
3: De todo un poquito, porque se toca de todos los temas.
2: Excelente, gracias, mi amor. Lorena, del 1 al 200 voy a necesitar 4 números, pero va a ser bajo la siguiente temática. Mira, dame un número del 1 al 50.
3: 45.
2: Excelente. Dame otro del 51 al 100.
3: 74.
2: El 74, excelente. Dame otro del 101 al 150. Se le fue el minuto a Lorena. Se le fue el minuto a Lorena. Abusé de su tiempo. Lorena, no, discúlpame, no era mi intención que se te acabaran los minutos.
0: Se le acabaron los minutos.
2: Sí.
0: Faltan dos.
2: Faltan dos, viste. Puedes hacer muchas preguntas, loco.
0: Otra llamadita por acá, por favor.
2: Faltan dos.
0: No faltan dos.
2: Vamos a decir, si engancha a Lorena bien, si no, tiene que ser otra persona, no importa. Faltan dos números, que nos lleguen dos números.
0: Una llamadita, por favor, al 44.
2: Llame, porque si no, Mauricio y Regina va a estar peleando ese los premios acá y no estamos
0: sí,
2: para eso.
0: Sí, o al 1044.
4: ¿Qué?
0: Gasolina, y como está la cosa de la gasolina.
2: Ahí está la llamada. Vamos a ver. ¿Listo? Ahora sí. ¿Aló?
5: ¿Aló?
2: Buenas tardes.
5: 118.
2: ¿Perdón?
5: 118.
2: No. Ok, del 1 al 150 al 118. Ok, y el último, 170. Del 151 al 200.
5: 170.
2: 160. Gracias, mi amigo El Brujo. Gracias por ese apoyo ahí. Ok, ya tenemos los 4 ganadores en la tarde de hoy. El número 45, el 74, el 118 y el 160. Así que vámonos a un pequeño corte comercial nuevamente. Mientras que la Junta Control de Juego busca los ganadores según los números ya mencionados y quiénes son los nombres que representan cada uno de ellos. Así que vámonos con esto.
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3: Antes de cerrar y dar los nombrecitos de quiénes son los ganadores, quiero enviar un saludo hasta Panamá a Manuel Aguira, que hace rato está pendiente.
2: Manuel,
3: Manuelito,
2: Manuelito, mi hermanazo.
3: Manuelito, hasta Panamá, aquí de Retro Merengueando en Marbella Estéreo 104.3. Gracias por estar con nosotros pendiente. ¿Qué me vas a decir, Manuel La Huira? Espérate, espérate, Manuelito.
2: Manuelito, definitivamente mi hermanazo dominicano. Oye, mucho tiempo y no sé de usted, espero que te encuentres bastante bien. Aparte de ser un buen músico, un gran artista, compadre, bendiciones. Y la verdad que siempre contento de participar contigo cuando se puede en la orquesta Cheney. Y era un excelente músico, una excelente persona. Así que, hermanazo, esta programación también para ti, lo dominicano. Ok, ya ¡saludos! Tenemos aquí los cuatro nombres, los cuatro ganadores en la tarde de hoy. Y son los siguientes. Los 25 balboas al número 45. ¿Y a quién le corresponde? Pues a Aileen Araúz. Aileen Araúz con cédula 8-949, bla, bla, bla, bla, bla, bla. Mi amor, te ganaste los 25 balboas. Los primeros 20 balboas se los lleva el número 74, que le corresponde a Ashley Segura. Ashley Segura con cédula 3-758 se gana los primeros 20 balboas. Los otros 20 balboas se los lleva el 118 y le corresponde a Alfredo Torres con cédula 3-114. Pla, pla, pla, pla, pla, pla, se gana los otros 20 balboas. Los 12 almuerzos le corresponde al 160. ¿Y a quién, Regino? Javier Solanilla con cédula 3-114, bla, bla, bla, bla, hermanazo, oh. Te ganaste los dos almuerzos de restaurante Doña Cruz. Así que qué mejor oportunidad de degustar de la mejor comida en Colón, restaurante Doña Cruz. Repito nuevamente los ganadores. Aileen Araúz se gana los 25 balboas con el número 45. Ashley Segura se gana los primeros 20 balboas con el número 74. Alfredo Torres se gana los otros 20 balboas con el 118. Y Javier Solanilla se gana los dos almuerzos con el número 160.
3: Mira, faltaba...
2: ¿Quién faltaba?
3: No, que faltaba algo, no sabía yo y me lo está tirando acá y tengo que decirlo.
2: También está que...
3: Manuelito también está de Happy Birthday hoy.
2: Así es la vida. Manuelito
3: La Huira está de Happy Birthday hoy. Saludos, hermano, pásala bien. Yo sé que tú eres rumbero, en algún lugar en la noche tú vas a tener tu bumbum y tu bambán.
2: ¿Cómo? ¿Cómo?
3: No, lo digo porque te vas un tumbador.
2: ¿Un tumbador? ¿Un tumbador de qué?
3: Manuelito La Huira es...
4: Ahí pensé que... Pensan que era por otra cosa.
3: Bueno, ustedes son bien rápidos con la mente. Se parecen a mi pasiero Bacus.
2: Yo soy de Bacus.
3: Saludos, hermano. Feliz cumpleaños acá de tu hermano Mauricio Enrique, Rigoberto y Reino Holder aquí en Marbella Estéreo. Pásala bien.
2: Oye, 14 minutos ya nos están separando el lado de la tarde. Hemos llegado a la parte final de esta gran programación. Pues, como siempre, dándole gracias a Dios por la oportunidad de haber compartido con ustedes pues esta gran programación. Gracias a ustedes por su tiempo, por soportarnos, por reír y también por una vez que chombeamos, ¿no? Pero como dice por ahí, pero esto es orgánico y la verdad que es un placer inmenso de poder disfrutar con ustedes pues bajo la señal de los 104.3 Marbella Estéreo, la única estación que hace latir tu corazón, Regino, al ritmo del merengue.
5: Sí, señor. ¡Nos fuimos!
3: ¡Nos fuimos!

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Por eso estás conmigo. 3:45 PM. Estamos aún en cabina. En Te Habla Regino Holder, acompañándote hasta... Yo ni sé. Aquí vamos a estar.

0: Hay una tandita de salsa sensual. Para mi gente que a esta hora de la tarde se encuentran en sintonía de esta estación, los 104.3 de Marbella Estéreo. Oye, recuerde nuestra línea 441-1043-1044. Si lo prefiere, puede enviar también mensajes vía celular al 6397-3843. Estaremos en cabina programando la ciudad como tiene que ser, alegrando tu weekend, tu fin de semana. Vámonos con un breve corte comercial, Colón. Al retornar, vamos a continuar con más de la programación. Hemos comido una comida que Dios.
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0: Mi hermanazo Mauricio Enrique Quijada rumbo a casa en estos momentos.
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0: A bordo de su unidad móvil en sintonía. Yo creo que ya llegaste, no tiene que ser, ¿eh?
1: 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Una razón para vivir.
0: Vámonos con esto, Colón, al retornar mucho más.
2: Más de

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Bueno, estamos de vuelta, señores. Continuamos con más salsita rica. Es ahora algo de zona de salsa. Para los salseros que hasta ahora se encuentran en sintonía, vamos a programarles éxito tras éxito en tiempo de salsa.

0: Saludos al transporte selectivo y colectivo. Está ahora en sintonía todo el mundo. Pegado la señal de los 104.3. Salsa para que usted pueda corear, para que usted pueda cantarlo. Y si puede bailarlo también, ¿por qué no? Algo de esta programación Zona de Salsa que llega a ustedes. A través de los 104.3 de Marbella Estéreo, sí señor. 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Parking de la Salsa, oh sí.
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0: Si te sabes el coro, cántalo.

0: mi música en
1: definitivamente, algo de salsa clásica, salsa dura para los salseros de acero que a esta hora nos honran con su sintonía.
0: Al otro lado, en Nueva York.
1: 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Sigue adelante. 5-5 lo separa de las 3 de la tarde, Colón. Nosotros continuamos con más en la programación más salsita rica a esa hora. Mi gente del área de Puerto Pilón también en estos momentos en sintonía. Nuevo México dice presente.
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Vamos a reír un poco, una tremenda canción, un tremendo tema a cargo de Héctor Lavoe. 2 minutos nos separa de las 4 de la tarde, momento de irnos con un breve corte comercial, Colón. Vamos a mantenernos ahí en la salsita, algo de zona de salsa para mi gente que ha estado solicitando algo de música latina en el fin de semana. Manténgase allí pegadito, en breve retornamos con más.

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Ecua, hey. Hoy estamos de vuelta con los Seguimos con la Salsa Rica. Seguimos con Zona de Salsa. Salsa clásica para los salseros. Muralla de Bronce.

0: Oye, salsa para los salseros de acero. A esta hora hay sintonía.
1: Sonero
0: por excelencia, embajador de... Oye, este botoncito se ha vuelto loco, ¿eh?

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1: ¡Ey! La fiesta está buena.
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Ay, esto sigue, seguimos. ¡Ulala! 4 de la tarde, 42 minutos, todavía estamos acá en cabina, todavía programando. Escucha lo que viene, escucha lo que viene.

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saludo para Sergio, saludo para la señora Doris, también a esta hora en sintonía. Los amigos en el área de la calle 11, domingo día. En sintonía lo que es la programación a través de los 104.3 de Marbella Estéreo.

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Vaya sabrosura, ricura en el fin de semana. Estamos en el mes de la etnia negra después de todo, ¿eh? Recordando un poco.

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1: Señoras y señores, son las 5 de la tarde, 20 minutos. De esta manera hemos llegado a la parte final de la programación. Bueno, ha llegado una noticia un poquito triste, ¿verdad?
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1: Me tiene un poquito pensativo en la tarde de hoy.

21 nos separa de las 5 de la tarde. Señoras y señores, hemos llegado a la parte final de la programación. Gracias mil por la atención dispensada. Estamos escuchando Dios Primero el próximo fin de semana. Ahora estaremos una vez más en la cabina de Marbella en serio, llevándoles otra edición de esta programación para que usted disfrute de su fin de semana como tiene que ser, con buena música, pegada a la señal de la mejor en Colón, 104.3 FM Stereo, 104.3 de Marbella Stereo. Chau, chau. Hagan bien y no miren a quién, Bye bye, Colón. Feliz fin de semana. ¿Cómo dice? Es el corito de este disco,

la señora. Bueno, saludos hasta el área de San Judas Tadeo para la señora Sofía. Hoy está cumpliendo sus 80 añitos. Hacer las felicitaciones con mucho cariño de parte de todos sus familiares que se encuentran en estos momentos reunidos con usted, celebrando este momento apoteósico para usted, ¿eh? ¡Feliz cumpleaños! ¡Feliz cumpleaños! Ahora sí, chau chau.

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